Usted no puede andar acariciando sus sentimientos, porque el hacerlo la va a desubicar. Porque aquí va a encontrar problemas. Entonces dice, me voy de aquí. Y se va otro y allá va a encontrar también problemas. La persona inmadura mira a la gente y no al Señor. La persona que no ha madurado espiritualmente mira es al pastor. Y ese es el pastor, y vea, ¿y qué va a pasar de nosotros? Y esa es la esposa, o esa es la líder, o esa es fulano de tal. No mire al hombre, no mire al hombre. Eso le pasaba a la iglesia. Ellos decían, yo soy de Apolos. Y aquel decía, no, yo apoyo a Pablo. Pablo es mi predicador predilecto. Pero el apóstol les dice, ¿quién es Apolos? ¿Quién es Pablo? Aquí el único importante es el que hace crecer la semilla. ¿Cuánto le damos gloria al Señor? Entonces la persona inmadura mira a la persona que le trajo a Cristo, al líder, al pastor, pone sus ojos en el hombre. Y si usted pone los ojos en el hombre, usted se va a ir detrás del hombre por un abismo. Usted va a caer al precipicio. Deténgase. La persona que lo hace nunca recibe nada de Dios. Si usted mira es al hombre, si usted está mirando a la hermana que la trajo a la iglesia, fiscalizando su proceder, criticando a otros, se ocupará tanto de otros que no tendrá tiempo para mirar dentro de su vida, que no tendrá tiempo de mirar allá en el corazón. Y si nosotros miramos dentro de nosotros, a cosas que tenemos que cambiar. Es que nadie es perfecto. Usted me va a mirar a mí, me va a encontrar cantidad de defectos. Pero es que ahí vamos en esa lucha. Yo estoy luchando por alcanzar a plenitud lo que Dios quiere. ¿Cuánto le damos gloria al nombre de Cristo? Hermanas amadas, ha llegado una hora decisiva. Ha llegado una hora tan crucial, tan determinante, que solo podrán resistir los que tengan su mirada en el Señor. Los que tengan su mirada en el Señor, tenemos que tener presente que la palabra de Dios, hermanas amadas, nos ha advertido que el Señor no vendrá así antes que venga la apostasía. La apostasía significa negar la fe cristiana, cambiar lo de Dios por lo del mundo. Y ahí en la apostasía se encierran los malos testimonios. Malos testimonios, pastores, evangelistas que caen, hermanos líderes cristianos que son corruptos, que son contaminados por el pecado. Si usted está mirando el hombre, esa apostasía lo va a desanimar. Esa apostasía va a hacer que usted como que tambalee en su fe. Por eso es lo importante, cuando somos hijos de Dios, cuando somos verdaderamente cristianos, yo tengo que aprender a mirar a Dios, a mirar a Dios. No mire el pastor, no mire el pastor, no mire el líder, no mire ni aún a su esposo, no lo mire. Mire a Dios. Dios no le ha fallado, Dios no le va a defraudar, Dios no la va a decepcionar. Hebreos 12:2 me dice, puesto los ojos en Jesús, el que murió, el que lo dio todo por nosotros. Puesto los ojos en Jesús, el autor y consumador de nuestra fe. ¿Cuánto le damos gloria al Señor? Si tenemos los ojos puestos en Dios, nuestro cuerpo podrá temblar, nuestras manos podrán cansarse, podremos perder la juventud, podremos perder la lozanía de nuestra piel, podremos perder nuestra fuerza, pero nuestros pies espirituales estarán firmes. Estarán firmes en la roca. Nadie nos va a mover, nadie nos va a hacer claudicar. ¿Cuánto le damos gloria al Señor? ¿Cuánto le damos gloria a Cristo? Lo que nos hace madurar, lo que nos da estabilidad, cuando hay desarrollo, esa persona no se dejará mover. La crisis, la pobreza, la riqueza,
la muerte o la vida, como nos dice la palabra, el comentario, el mal testimonio del que lo trajo a la iglesia, esa persona no se va a negar a dejar al Señor. Esa persona llegará al templo y no buscará las fallas de los que están ahí. Esa persona, la persona madura, ¿cuánto le damos gloria al Señor? La persona que ha alcanzado la madurez llegará al templo no como crítico, no mirando al que falla, no, hermana, no, va a llegar alabando y glorificando a Dios. No va a llegar a perder el tiempo, porque aquí no venimos a perder el tiempo. Tenemos mucho que hacer. Hay muchas cosas que hacer en la casa. Hay muchas cosas que hacer, hermana, en bien de otras personas. Este tiempo que sacamos para venir al templo, hay que aprovecharlo. Hay que aprovecharlo. ¿Cuánto le damos gloria al Señor? Usted no llegue al templo a buscar fallas, llegue al templo a buscar la gloria de Dios, la presencia de Dios. Un joven llegó a un pueblo. Al llegar encontró a un anciano sentado a la puerta de su casa con su nieto al lado. Aquel joven que llegó al pueblo se le acerca al anciano y le pregunta: ¿cómo es la gente que vive aquí? Y el joven respondió, el anciano le respondió, perdón, con la misma pregunta: ¿cómo es la gente del lugar que tú vienes? Y ese joven visitante al pueblo le dijo: la gente de donde yo vengo es desconfiada, egoísta, envidiosa y vengativa. El anciano le replicó: esa misma gente encontrarás aquí. Más tarde se fue ese joven, más tarde llegó otro. Y volvió y le hizo la pregunta al anciano: ¿cómo es la gente que vive aquí en este pueblo? Y el anciano le respondió: ¿cómo es la gente del lugar que tú vienes? Y aquel joven dijo: es confiable, es amable, es cariñosa, es justa y con mucho amor para los demás. Y aquel anciano le dijo: pues esa misma gente encontrarás aquí, concluyó el anciano. El nieto, que estaba ahí escuchando, le dijo: abuelo, ¿cómo explicas eso? A las dos personas que vinieron, estas dos situaciones diferentes, ¿por qué has dicho, abuelo, eso? Al primero le dijiste que la gente egoísta, envidiosa, vengativa, la iba a encontrar. Y al segundo joven le dijo que la confiable, amable, justa y llena de amor, la iba a encontrar. El abuelo, mirándole a los ojos, le dijo al nieto: cada quien, hijo, crea su ambiente. Cada quien crea su ambiente externo, de acuerdo a lo que sale del interior de su corazón. Cada quien tiene su forma diferente de percibir las cosas, y si no está dictado por lo que hay dentro de sí mismo, el primer joven, le dice el anciano al nieto, el primer joven ya está predispuesto a ver gente egoísta, a ver gente vengativa, a ver gente envidiosa, y seguramente esa misma gente la va a encontrar aquí. Al segundo está predispuesto a ver gente confiable, a ver gente con seguridad, a ver gente llena de amor, pues esa va a encontrar donde quiera que fuere. Cada quien encuentra lo que busca. Esa es la conclusión de esta ilustración. Cada quien, cada persona va a encontrar lo que ella busca. Donde tú llegas, proyectarás en los demás lo que hay en tu interior. Como si fueras un proyector, reflejarás sobre los demás lo que realmente hay en ti, no en ellos. Como consecuencia de esto, verás lo que estás predispuesto a ver. Por eso es que llega y dice: aquí todos son hipócritas, pero el hipócrita es él. Aquí todos son falsos,
pero el falso es él. Pero como está predispuesto a ver todo eso, lo proyecta a otros cuando no lo hay. ¿Cuánto le damos gloria al nombre de Cristo? Entonces, todo depende de la manera en que mires a los demás. Si yo doy amor, amor voy a recibir. Si yo doy respeto, respeto voy a recibir. Y aquel que me irrespete, allá él con Dios. Aquel que diga maldiciones contra uno, allá él con Dios. Yo amo a esa persona, yo amo a Dios, yo estoy libre. ¿Cuánto le damos gloria al nombre de Cristo? Entonces todo depende de la forma en que mires a los demás. Si andas buscando errores, eso los encontrarás. Si andas buscando virtudes, esas las vas a encontrar. Llega buscando la presencia de Dios. ¿Cuánto le damos gloria al Señor? La persona que llega para ver a Dios, hermana, va a encontrar estabilidad espiritual, va a encontrar desarrollo. Así nadie lo salude, Dios me ama. Así nadie se ría conmigo, Dios es gozo, Dios es paz. Así nadie me brinde una gaseosa sabiendo que estoy aguantando. No importa, mi Dios pues suplirá todo lo que os falte conforme a sus riquezas en gloria. ¿Cuánto le damos gloria al nombre de Cristo? ¿Cuánto le damos gloria al nombre de Cristo? Hay que aprender a llegar aquí a buscar en estos retiros la gloria de Dios. Hermana, es en estos ayunos donde puede iniciar un avivamiento. Es en esas cadenas de oración, es en esas vigilias, la gloria de Dios cae. Esa es la senda que trae el avivamiento. La presencia de Dios viene como respuesta al clamor, a las lágrimas, a la agonía, a la intercesión, a la unidad. ¿Cuánto le damos gloria al nombre de Cristo? Pero usted tiene que llegar a este lugar. Por Dios, solo por Dios, voy a arrodillarme, no a hablar con la hermana. Yo no vengo a que nadie me vea, yo vengo a doblar mi rodilla, yo vengo a clamar a Dios. Si usted viene buscando a Dios, yo le garantizo, nadie la va a mover, nadie la va a hacer desanimar, nadie la va a hacer que usted se sienta triste. Romanos 8:35 me dice: ¿quién me separará del amor de Dios? Tribulación, angustia, persecución, hambre, desnudez, peligro o espada, como está escrito, nos dice la palabra. Antes en todas estas cosas somos más que vencedores por medio de aquel que nos amó, por lo cual estoy seguro, dice el apóstol Pablo, que ni la muerte, ni la vida, ni ángeles, ni principados, ni potestades, ni lo presente, ni lo porvenir, ni ninguna cosa creada nos podrá separar del amor de Dios que es en Cristo Jesús. ¿Cuánto le damos gloria al Señor? ¿Cuánto le damos gloria a Cristo? Esa estabilidad, esa madurez que Dios desea en cada uno de nosotros, aleluya, nos hará conscientes de nuestra misión. Por eso hay que buscar la madurez espiritualmente. Efesios 4 del 7 al 11 nos habla, alabado el nombre del Señor, nos habla de esos dones, aleluya. Los dones nos conducen a la madurez, al desarrollo. Nos llevan a no estar inertes, a no estar estancados. Nos lleva a actuar, nos hace partícipes, no como espectadores, aleluya. Cuando hay dones, cuando hay talentos, cuando hay un ministerio en una mujer, en una vida, eso hace que la mujer, que esa persona se meta a la arena, que no esté allá en la gradería solo de espectadores. Se mete ahí a la batalla, a clamar, a gemir, a tirarse en el piso. ¿Cuánto le damos gloria al Señor? Esos dones lo hace a esa persona a estar activo. Por eso es que vemos estas ancianas
que hay jóvenes que parecen ancianas, pero hay ancianas que parecen jóvenes, que nos dan hasta vergüenza, duran 2 horas, 3 horas de pie clamando, y uno dice: Dios mío, qué fortaleza, qué fortaleza, qué garganta, qué deseo de agradar a Dios. Cuánto le damos gloria al Señor. Entonces la madurez espiritual nos hace conscientes que no estamos por casualidad. Usted no está aquí por casualidad. Usted no está aquí, hermana, por hacer una labor. Usted está aquí porque hay algo que Dios le ha dado. Algo grande que Dios le ha dado. Alabado el nombre de Cristo. Puede que usted diga: yo nunca predico, no, que nunca me pasen allá. Pero usted puede llorar por las almas. Usted es una mujer de oración. Usted pasa horas orando en su casa, en la iglesia. No se le dificulta derramar lágrimas. ¡Qué valor tan grande tiene las lágrimas! ¡Qué valor tan grande tiene el quebrantamiento! Valore eso, hermana amada, valórelo. No permita que sus ojos se sequen. Cumple esa labor, cumple esa función. Posiblemente usted le fascina evangelizar y Dios le da esa gracia y ha traído almas a la iglesia. Siga cumpliendo su labor. Pero de pronto lo que Dios ha colocado en su vida es apoyo. Enseñe a otros a surgir. Enseñe a otros, a esas madres cabeza de familia, cómo cortan un vestido, cómo hacen una falda. Eso es un ministerio. Dios les va a premiar, Dios les va a recompensar. Haga ese trabajo, hágalo con amor. Son sus talentos, son sus capacidades. Es lo que Dios ha depositado en su vida para que no esté inerte, para que no esté quieta, para que no esté inhábil. ¿Cuánto le damos gloria al Señor? Sirva a Dios con lo que Dios le ha dado. Alabado el nombre del Señor. Alabado el nombre del Señor. Ahora, hermanos, la persona madura, porque ya estamos hablando de las señales de esa persona madura, que llega no a buscar fallas, sino a mirar a Dios, que utiliza sus dones, no está inerte, está cumpliendo algo en la iglesia. La tercera, tiene una base bíblica para cada creencia. Efesios 4, el verso 14. Para que ya no seamos niños flutuantes. Mire lo que dice el apóstol. Para que ya no seamos niños flutuantes, llevados por doquier de todo viento de doctrina o por estratagema de los hombres, que para engañar emplean con astucia las artimañas del error. ¿Cuál es la señal de la persona madura? No presta su oído a las doctrinas de error. No presta su oído. No presta su mente para escuchar doctrinas de error. ¿Por qué no lo hace? Porque esa persona tiene solidez. Esa persona dice: yo no necesito, yo estoy clara en lo que Dios me ha dicho. Yo estoy clara en mi iglesia, yo estoy clara en la doctrina. Tiene solidez, pero para tener esa solidez, la persona tiene que conocer la Biblia. Tiene que conocer la palabra, porque es a través de la Biblia que nosotros maduramos. Es a través de la palabra que nuestra alma es fortalecida como alimento, un alimento apropiado para nuestra alma. A través del estudio es que nosotros adquirimos conocimiento. El estudio de la Biblia es irreemplazable. Usted no puede cambiar la lectura de la Biblia que por leer la revista de Impacto. Es bendición, pero no hay punto de comparación la palabra. ¿Cuánto le damos gloria al nombre de Cristo? Ahora, usted no puede reemplazar tampoco la lectura de la Biblia por ayunar y orar todo el día sin leer la palabra. Usted tiene que combinar todo. Todo tiene que ir en armonía y todo tiene que ir con un equilibrio. ¿Cuánto le damos gloria al nombre del Señor? Entonces, la madurez en la palabra trae mucha vida,
saber por qué usted cree lo que cree. Que a usted le

inversión que tiene ganancias. ¿Cuánto le damos gloria al Señor? Es una inversión que tiene ganancias más valiosas que cualquier otra cosa en la vida. Si no amamos esta palabra, hermanas amadas, si no estudiamos, estaremos vencidos tarde o temprano. Pero si amamos la palabra, vamos a ser más que vencedores. La palabra de Dios, esta Biblia que llegó a nuestras manos a base de sangre, a base de martirio, a base de personas quemadas en la hoguera, a base de personas desgarradas en vida, pero esa no prefirieron la muerte que entregar una sola página de la Biblia. Para que usted y yo hoy tuviésemos los 66 libros completos de la palabra en nuestras manos. Entonces la palabra de Dios es vital para el crecimiento espiritual. Todo creyente debe saber lo que dice la palabra de Dios. Si usted no sabe leer, pídale a otro que le lea o que le enseñe a leer. Nosotros conocimos a un hombre de Dios, nuestro hermano Abraham. Él ya está en la presencia de Dios, pero ese hermano no pasó por la escuela. Aprendió a leer en la Biblia. Aprendió a leer en la Biblia, hermanas, porque Dios es grande. ¿Cuánto le damos gloria al nombre de Cristo? Entonces hay que amar la palabra, vivir su mensaje, anhelar esta palabra, escudriñarla. Esta palabra nos transforma, esta palabra nos purifica. Todos hemos sido transformados a través de la palabra. Hemos nacido de nuevo a través de la palabra. La raíz de esta experiencia fue el mensaje que oímos. ¿Cuánto le damos gloria al Señor? Fue el mensaje que escuchamos un día por un pastor, por un líder, por un hermano, por alguien que llegó a nuestra casa y nos dijo: mire, la Biblia dice, porque de tal manera amó Dios al mundo que envió a su Hijo unigénito para que todo aquel que en él crea no se pierda, mas tenga vida eterna. ¿Cuánto le damos gloria al Señor? Entonces, si yo quiero crecer, si yo quiero avanzar, yo tengo que amar la palabra. Amadas esposas de pastores, nadie nació aprendido. Ninguno de nosotras, al llegar al lado de un hombre de Dios, nadie venía ya capacitado para eso. Ha sido Dios el maestro. Ha sido Dios el que nos ha formado. Pero si yo quiero que Dios me forme, si yo quiero que Dios me instruya, yo tengo que dar mi paso de amar la Biblia. Yo tengo que leerla en la madrugada. Hermana, ame la palabra. Usted no sabe cómo uno lee, con qué sabrosura la palabra en la madrugada. Uno se deleita, uno va recibiendo en las noches. ¿Cuánto le damos gloria al Señor? Hermanos, estos tres libros que Dios me ha permitido escribir, mi esposo es testigo, han sido escritos en la noche. En la noche, después de un culto, después de un viaje, le daba la comida, ya dejaba todo organizado y me iba a escribir 2, 3, 4 de la mañana. Él se levantaba muchas veces y me decía: va a pasar derecho, vaya, acuéstese. Pero yo me gozaba ahí, hermana. ¿Cuánto le damos gloria al Señor? Y yo quiero decirle, hermana querida, esposa de pastor, nadie nació aprendido. Pero si usted se mete a estudiar la palabra, si usted se mete a extraer la palabra, usted va a tener que dar a un pueblo. Usted, así sea sus consejos, pero sus consejos sean bíblicos, sus palabras sean bíblicas. Oh, cuánto le damos gloria al Señor. Que si la pusieron a dirigir un devocional 5 minuticos, que usted le hable al pueblo inspirada en la palabra, no en sus caprichos, no regañando a la gente, no ofendiendo a la gente, porque la gente, cuando hacemos esto, nos coge como miedo, nos coge como rabia. Qué pereza la hermana como hecha de cantaleta. Pero si usted se para a hablar la Biblia,
usted se para a hablarles de Dios, hablarle del ánimo, a darle lo que Dios le está dando. No hablar de cuentos ni de chismes, hablar lo que Dios le coloque en el corazón. Las cosas van a ser diferentes. Usted aprenderá a predicar.

0: Usted aprenderá a dirigir un culto dirigiendo. Usted aprenderá a cantar cantando. Usted aprenderá a tocar un instrumento arriesgándose. Nadie sabe hasta dónde puede llegar a menos que se lance, a menos que emprenda el camino. ¿Cuánto le damos gloria al Señor? Ame la palabra. En vez de leer revistas, en vez de ver televisión, tan vacía, hermana, de pegarse a ver una telenovela, qué vergüenza. Qué vergüenza ante nuestros hijos. Qué vergüenza, hermana, con Dios mismo. Ver uno puras telenovelas, se sabe todo lo que está pasando, se sabe el chisme de la otra. No, hermana, ese tiempo, escriba, estudie, medite en Dios. Vaya, clame en una habitación. Vaya por cada habitación y ponga sus manos. Vaya a una habitación, hermana. Y si ya no le queda más repertorio para orar por la familia, empiece por cada departamento de Colombia. Si termina con Colombia, siga con Venezuela. Siga de ahí para adelante. Usted va a tener tema. Nos va a faltar tiempo para orar. Nos va a faltar tiempo para llorar ante Dios. ¿Cuánto le damos gloria al Señor? Grandes hombres de Dios como Lutero, como Jorge Müller en Londres. Este último hombre, Jorge Müller, levantó un edificio de 20.000 para 20.000 desprotegidos en Londres. Leyó la Biblia 200 veces, de pasta a pasta, y 100 de esas veces la leyó estando de rodillas. Amó la palabra más que el alimento, dice la biografía de este hombre. Esta palabra, hermana amada, traerá un avivamiento a nuestras vidas. Traerá un avivamiento. Le dará las bases sólidas para usted levantar a sus hijos. Susana Wesley, la madre de Carlos Wesley y John Wesley, hombres que Dios levantó en Inglaterra, vinieron un gran avivamiento a través de estos hombres de Dios. Esta mujer, hermana, dice la biografía de esta mujer, que era frágil, era delgada, pero esta mujer Dios la levantó para levantar dos poderosos instrumentos, hombres usados por Dios. Tuvo 18 hijos esta mujer. Su esposo era cristiano, pero mal administrador, muy mal administrador, a tal punto que lo llevaron a la cárcel por sus deudas. Los acreedores lo llevaron a la cárcel. Pero esta mujer, con esos 18 hijos, se le murieron 9 hijos estando en la edad infante. Pero dice la biografía de esta mujer que ella no los mandó a la escuela. Estos hijos ella se sentó a levantarlos en Dios. Les enseñó a leer, y el único texto que tenían para leer era la Biblia. Era la Biblia. Y se pregunta el escritor de la biografía de este hombre, ¿cómo una mujer tan delgada, sin un esposo que la apoyara, cómo logró sembrar en esos hijos la palabra, el temor de Dios? Hermana, pues la historia dice que esa mujer ocupaba 2 horas en la madrugada llorándole a Dios, y en la noche. Y durante 20 años les dedicó 6 horas del día para enseñar a sus hijos, durante 20 años, y logró forjar en ellos canales de bendición. Yo le pregunto a usted en esta mañana, ¿qué metas tenemos nosotros? ¿Queremos estancarlos? A menos que renunciemos al estancamiento, a la inercia espiritual, no podremos servir a Dios. Tenemos que sacudirnos, hermanas. Es un tiempo determinante, es una hora decisiva. Por eso Dios ha permitido pruebas, por eso Dios la ha sacudido a usted. Porque quizás si eso no le hubiera sucedido, ese dolor, esa angustia, esa tristeza, usted no estuviese haciendo lo que está haciendo con la entrega que lo hace, con el fervor que lo hace. Por algo Dios ha permitido la lucha. Por algo Dios ha permitido el dolor para hacernos aptos, para consolar a otros, para entender a otros. ¿Cuánto le damos gloria al nombre del Señor? Hermana amada, resista un poco más. Pablo nos dice allí en Romanos capítulo 8, el verso 18: pues tengo por cierto que las aflicciones del tiempo presente no son comparables con la gloria venidera que en nosotros ha de manifestarse. ¿Cuánto le damos gloria al nombre del Señor? Hermana amada, quizás usted se ha preguntado: Señor, ¿por qué esta prueba? ¿Por qué tanta soledad? ¿Por qué tantas cosas que me afligen? Yo no he hablado con nadie, pero tú sabes cómo me siento por dentro. Tú sabes la soledad que yo siento, aunque tenga mis hijos al lado. Tú sabes cómo me siento, Señor. Tú sabes cómo paso las noches, qué es lo que hay en mi alma. Hermana amada, dale gracias a Dios por esos huracanes. Dale gracias a Dios por tu dolor. Dale gracias a Dios por tu prueba. Dale gracias a Dios por las cosas que no entiendes. Esas cosas Dios las ha utilizado para que no te estanques, para que no te quedes inerte. Esa prueba, esa lucha, para lo que ha servido es para empujarte al altar, es para llevarte más rápido a los pies del Maestro. En esta tarde Dios te ha traído y Dios te dice: yo conozco por lo que estás pasando, conozco tu soledad, conozco las tristezas que hay en tu alma, conozco las decepciones que hay en tu alma. Tú te has preguntado: ¿por qué me tiene que pasar esto? ¿Por qué esta situación? ¿Por qué no me entiende? ¿Por qué mi familia, los que yo más esperaba de ellos, me han dado la espalda, me han cerrado las puertas, me han dado con su pie? Dios te dice: yo te entiendo. Yo te voy a fortalecer. Y he permitido todas estas cosas que te han hecho llorar, porque es la única manera de despertarte, porque es la única manera de que te acerques a mí, porque es la única manera de que mires arriba, de que no dependas de tu familia. Hermana amada, no dependas de tus hijos. Tus hijos te harán llorar. Depende de Dios. No dependas del pastor, no dependas del líder. Mientras las hermanas entonan un cántico de adoración a Dios, yo te invito, si tú sientes pasar al altar, si tú quieres que Dios te ayude, si tú quieres que Dios te levante y que puedas desarrollar a plenitud tus dones, tus capacidades, entonces el altar espera por ti. El altar está abierto para ti. Nunca dejes de crecer. Sierva de Dios, nunca dejes de crecer. Las cosas duras de la vida en el ministerio solo sirven como un trampolín para lanzarnos más lejos. Las cosas que no entendemos hoy solo sirven como una plataforma para llegar más lejos, para enseñarle a nuestra familia cosas más valiosas. Las pruebas por las que estás pasando y has pasado es tu tesoro, es tu riqueza. Esa es tu riqueza. Porque cuando tú hablas, hablarás con propiedad. Hablarás sintiendo lo que estás hablando. Hablarás y tus palabras tendrán peso. Tus palabras tendrán autoridad para otros. porque tú les dirás: yo ya pasé por eso, pero Dios me sacó al otro lado. Dios me dio la mano y me levantó. Dios me dio la mano y me sanó. Dios me dio la mano y sanó mis heridas. Dios me dio su mano y sanó mi soledad. Y ya la soledad no me da miedo. Ya la soledad no me asombra. Porque Dios es más que un esposo. Dios es más que un hijo. Dios es más que un hermano. Dios es más que un padre, que una madre. Dios es más que un pastor. Aquí está el Señor. Aquí está el Señor. Hay vidas que han sido trituradas. Hay vidas que han pasado por un yunque, por un yunque de dolor, de decepción, de tristezas.
1: Justos y respuesta.
0: Y en el momento que han estado en el proceso, les ha parecido morir, acabarse sus vidas.
1: Esperar lo que Dios irá.
0: Y han mirado y solo han visto las ruinas de sus sueños. Han mirado y solo han visto las ruinas. Las ruinas de sus ideales.
1: Es hora de vencer.
0: Y han mirado sus manos y ya nada queda en ellas.
1: Simplemente
0: pero en ese momento han mirado a mí y yo he colocado ángeles alrededor.

en el corazón de los infieles hay amargura, hay soledad, ahí sí hay soledad, ahí sí hay dolor. Pero en mis hijas yo he dado paz. Yo seguiré dando paz. Yo seguiré dando capacidades, porque yo soy la fuente del conocimiento, no es el hombre. Yo soy la fuente de fortaleza. Yo soy la fuente de paz. Yo soy la fuente de sabiduría. Yo soy la fuente de cordura. Yo soy. No es el hombre. No es el hombre. Madre, a ti te hablo. Madre. Madre, a ti te hablo. En la hora de agonizar en mi altar por tus hijos. En la hora de clamar, en la hora, yo quiero ver tus lágrimas. Yo quiero ver tus lágrimas. Quiero recogerlas, quiero tomarlas. Oh, pero hay ojos secos. Hay ojos secos a pesar de ver el descarrío de los hijos. A pesar de ver el alejamiento, el peligro. No te confíes de una profesión, no te confíes. Eso es pasajero. Eso es pasajero. Eso es pasajero. Lo que vale la pena es mi gloria. Lo que vale la pena es mi búsqueda. Lo que vale la pena es mi palabra sembrada en ellos. Porque estás tranquila, porque estás conforme. Si tus hijos no me siguen, ¿por qué? Porque estás tranquila, porque no hay dolor en tu alma. Solo el clamor, solo las lágrimas, solo la humillación, solo el quebrantamiento hará pedazos las cadenas, hará pedazos las ligaduras. Solo el clamor en el corazón hará que la palabra que has sembrado en esos hijos germine, produzca fruto, porque no quiero que se pierdan, no quiero. No quiero, no quiero. Ha llegado una hora determinante donde yo quiero atraer las vidas, los descarriados. Yo quiero que estén aquí en mi casa. Yo quiero que estén en mi casa. Oh, pero os invito a pagar un precio. Os invito a pagar un precio de lágrimas, de intercesión, de humillación, de clamor. Porque vengo pronto, Señor, te adoramos. Señor, te adoramos. Levanta tus manos y adora a Dios. Levanta tu voz, hermana querida, levántala. Levanta tu voz y dale gloria a Dios. Dale alabanza al Señor. Levanta tu voz y dale exaltación. El Señor ha sido fiel. El Señor ha sido fiel. El Señor ha sido fiel.

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Venid a mí, todos los que estáis trabajados y cargados, y yo os haré descansar, dice el Señor Jesús.

y hallaré descanso para vuestras almas, porque mi yugo es fácil y ligera mi carga. Mi paz os dejo, mi paz os doy. Yo no os la doy como el mundo la da. No se turbe vuestro corazón, ni tenga miedo.

hace algunos años, algo estaba llamando mi atención. Las hojas de los árboles, movidas por el viento, golpeaban el cristal de mi ventana. Algo me querían decir. Me llené de valor ante lo desconocido y me decidí a descubrirlo. Miré a través de la ventana y observé que alguien había llegado y estaba frente a la puerta de mi casa. Lleno de asombro, me pregunté muchas cosas. Era alguien que yo no conocía, pero estaba tocando en la puerta de mi casa. Rápidamente bajé las escaleras de dos en dos y abrí con ansiedad. Iba a hablar, pero me quedé mudo. No pude siquiera preguntar nada. De repente, la emoción. De repente, la alegría. Y un nudo en mi garganta anunciaba un par de gruesas lágrimas que llenarían mi vida de gozo. Frente a mí estaba la ternura. Frente a mí, el más hermoso de los hijos de los hombres, vestido de blanco resplandeciente, con sus ojos de miel, sencillez en la mirada y aromas de amor brotando en sus palabras. Hoy ha llegado la salvación a esta casa, me dijo. He venido para darte vida y vida en abundancia. Te ofrezco mi paz, no como el mundo la da, sino como viene de lo alto, como solo mi Padre puede dártela, como yo quiero entregártela ahora. Yo soy Jesús, el Hijo de Dios, el camino, la verdad y la vida, la puerta del cielo, la luz del mundo, tu luz. Ábreme, que quiero entrar y cenar contigo esta noche.

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1: Capítulo 16 del libro de Hechos, y quiero leer del verso 25 en adelante, y dice la Biblia: pero a medianoche, orando Pablo y Silas, cantaban himnos a Dios, y los presos los oían. Entonces, sobrevino de repente un gran terremoto, de tal manera que los cimientos de la cárcel se sacudían, y al instante se abrieron todas las puertas, y las cadenas de todos se soltaron. Bendito sea el nombre del Señor. Quiero, con la ayuda de Dios, que meditemos en la palabra de Dios en estos versos. Gloria al Señor. Que lo hagamos bajo el tema: primero lo primero y de lo demás se encargará Dios. Primero lo primero y de lo demás se encargará Dios. Alabado el nombre del Señor. En esta ocasión nos encontramos en una sección de las Sagradas Escrituras donde se narra uno de esos eventos sobrenaturales, importantes, significativos y llamativos, gloria al Señor, que se dieron en el tiempo de los hechos a causa de la predicación del Evangelio. Quiero que pueda observar y que hoy podamos ver algunos aspectos importantes que se resaltan en esta historia de cómo el apóstol Pablo pudo incursionar en un territorio que aún no había visitado. Lo que narran los versos 25 hasta el verso 34 de este capítulo son versos emocionantes, indiscutiblemente. Al ver la manera y la forma en que Dios intervino, se manifestó para poder ayudar a sus siervos, el apóstol Pablo y su ayudante Silas, su acompañante. Pero en esta ocasión quiero que veamos que este acontecimiento es el producto de algo que sucedió antes, de un plan que el Señor ya tenía de antemano, de manera que este acontecimiento portentoso viene a ser el actuar de Dios para llevar a cabo sus propósitos. Gloria al Señor. Y quiero que veamos de qué se trata ese antes, porque de ahí es que nos podemos tener más claridad y aún disfrutar mejor lo que del verso 25 al 34 se nos dice. Regrese conmigo un poco nada más hasta el capítulo 16, al capítulo 15, verso 36 en adelante. Los últimos versos del capítulo 15, gloria al Señor. Del verso 36 al verso 41, en estos versos el libro de los Hechos nos dice que Pablo tuvo un sentir y se lo manifestó a Bernabé. El sentir consistía en volver a visitar a los hermanos en las ciudades que habían anunciado el Evangelio, con el fin de poder ver cómo estaban marchando las cosas. Al parecer, a ambos les pareció buena la idea de hacerlo, y entonces Bernabé propuso que se incluyera a Juan, quien por sobrenombre se le conocía como Marcos. Gloria al Señor. Esto lo narra el verso 36 en adelante. Vea que nos dice que fue Pablo el que le dijo a Bernabé: volvamos a visitar a los hermanos en todas las ciudades en que hemos anunciado la palabra del Señor. A Bernabé le pareció buena la idea. Gloria al nombre del Señor. A su nombre gloria. Pero al final, si usted sigue leyendo, se va a dar cuenta que cada uno, tanto Bernabé como Pablo, terminan tomando un camino diferente y se separan. A simple vista, uno puede ver que el motivo de esta situación era un tema hasta cierto punto sencillo, porque Bernabé le propuso a Pablo que este hombre, por sobrenombre Marcos, les acompañara. Pero a Pablo no le pareció la idea. Gloria al Señor. Sin embargo, eso es lo que ocasiona que entonces, al no ponerse de acuerdo, gloria al Señor, si se llevaban a Juan o no, Bernabé decide irse por su lado y se separa de Pablo. Bendito el nombre del Señor. Es muy curiosa esta separación, porque si usted sigue leyendo, se va a dar cuenta que el historiador, el escritor inspirado por el Espíritu de Dios, nos dice simplemente que Bernabé se fue hacia Chipre y se fue con Marcos, pero la narración se queda con Pablo y nos narra lo que sucedería a continuación. Bendito el nombre del Señor. Por el resto de la historia se puede observar que Dios tenía una tarea para Pablo. Gloria a Dios. Y lo necesitaba, al parecer, separado de Bernabé. Con esto no estoy diciendo que Bernabé no fuera un buen compañero o algo similar, para nada. Pero sí se puede entender que el Señor tenía un plan con el apóstol Pablo y lo quería llevar a cabo con él. Gloria a Dios. Si observa, es el mismo apóstol Pablo en quien en principio, gloria al Señor, toma la iniciativa de invitar a Bernabé a que vayan a visitar a los hermanos. La iniciativa fue de Pablo, seguramente porque Dios le había puesto ese sentir en su corazón. Y es bueno esto para ir viendo y desmenuzando un poquito, que entendamos, gloria al nombre del Señor, que muchas veces Dios pone un deseo determinado en nuestro corazón y nadie más lo va a entender de la misma manera, porque el sentir fue puesto en uno. Si Dios pone un sentir en usted, no pretenda ni espere que otros puedan sentirlo o vivirlo de la misma forma como lo está viviendo usted, porque Dios lo puso en usted. Alabado sea el nombre del Señor. No quiere decir que no haya otras personas que lo puedan acompañar. Puede ser, y es posible que hayan personas que le acompañen en ese propósito, pero si el sentir fue puesto en usted, es porque Dios tiene un plan con su vida. Alabado sea el nombre del Señor. A su nombre sea la gloria. Le digo esto porque muchas veces nos desanimamos o muchas veces nos entristecemos al darnos cuenta que las demás personas no entienden y no ven las cosas de la misma forma en la que la vemos nosotros. Nos entristecemos al ver que las demás personas no sienten y no viven esa carga o esa visión de la misma manera en que la vivimos nosotros. Pero por eso le decía, es bueno entender que muchas veces Dios pone un sentir en el corazón de una persona, porque los planes son directos con esa persona. Bendito sea su nombre para siempre. Mientras leía esta parte, vino a mi memoria el caso de Abraham y su sobrino, el cual se narra en Génesis 13. Si usted recuerda o lo lee ahora más tarde en su casa, la Biblia dice que Abraham salió de su tierra y de su parentela porque Dios se lo pidió, pero se llevó con él a Lot. Y bueno, la historia continúa, ambos continuaron el camino hasta que se llegó el día de comenzar los tratos personales. Y entonces Dios permitió que hubiera una situación incómoda entre Abraham y su sobrino. Y usted lee que al final la solución fue separarse. Pero inmediatamente después de separarse es cuando Dios le habla a Abraham y le muestra la tierra de la promesa. Le muestra la razón por la cual le había dicho: sal de tu tierra y de tu parentela. Todos, creo yo, somos importantes y muy útiles dentro de la obra del Señor. Pero si Dios pone un sentir en su vida y a lo mejor le toca separarse de algunos que te rodean, es mejor hacerlo para que el propósito de Dios pueda cumplirse en nosotros. Alabado el nombre del Señor. Le digo esto porque también en la tarea evangelística Muchas veces Dios pone ciertas cargas y ciertos sentires en el corazón, y muchas veces hay que abandonar, hay que separarnos de personas, no por malas o porque no sean una buena influencia, sino porque simplemente Dios lo necesita uno lejos, solo, para entonces poder mostrar sus propósitos. Muchas veces escuchamos excusas como: si no van mis amigos, yo tampoco voy. Si no está mi familia, entonces no cuenten conmigo. Si ninguno de mi casa quiere, entonces yo tampoco. Si no invitan a fulano o si no llevan a sutano, pues entonces tampoco no me lleven a mí. Y esas cosas son las que muchas veces estorban y se convierten en un tropiezo para los propósitos que Dios tiene con nosotros. Creo que lo hemos escuchado muchas veces. Dios no nos ha salvado para tenernos simplemente sentados en la banca de una iglesia. Dios nos ha salvado porque Él tiene propósitos con cada uno de nosotros. Dios tiene planes con cada uno de nosotros. Dios tiene propósitos que quiere realizar tanto en usted como en mí. Y en algún momento tendremos que tomar una decisión. La pregunta es: ¿estaremos dispuestos a hacerlo? Bendito el nombre del Señor. Si usted sigue leyendo del verso 36 hasta el verso 41, se va a dar cuenta que el apóstol Pablo tomó la decisión y dejó que Bernabé se fuera a Chipre, y él entonces se preparó para ir por otro lugar. Del verso 39 al verso 41, de ese mismo párrafo, usted puede notar que el apóstol Pablo no se detuvo por este inconveniente. Observe cómo Pablo elige un nuevo compañero y se marcha. Gloria a Dios. Pero hay algo que quiero resaltar en estos tres versículos, y es que él sale, gloria al nombre del Señor, no es enviado formalmente por la comunidad, sino que es despedido cordialmente por ella. Mire cómo dice la escritura, gloria al Señor, en el verso 40: y Pablo, escogiendo a Silas, salió encomendado por los hermanos a la gracia del Señor. En un sentido objetivo, esto se refiere al agregado de las bendiciones terrenales, es decir, al poder y a la provisión para el ministerio. En pocas palabras, lo que esto muestra es que la comunidad evidentemente no podía hacerse cargo de sus gastos. No podía hacerse cargo de todo lo que esto implicaba. Gloria al Señor. Por eso sale siendo encomendado a la gracia del Señor. Como quien dice: ve, haz la tarea que has sentido de parte de Dios, y que Dios te provea lo que necesitas. A su nombre, gloria. Esto es tan importante poderlo observar, que aunque no contó con muchos recursos humanos, incluso con el poco apoyo de su comunidad, el apóstol no se detuvo en su propósito. Bendito sea el nombre del Señor. A su nombre sea la gloria. No se detuvo en llevar a cabo lo que Dios había puesto en su corazón. Muchas veces, amados hermanos, esperamos tener muchísimos recursos para entonces aceptar el llamado o el reto que Dios pone en nuestro corazón. Bendito su nombre. Esto, lamentablemente, lo único que ocasiona es que nos retrasemos, que pase el tiempo, que pase la oportunidad, y que cuando querramos hacer algo ya no se pueda, y al final terminemos amargados, bendito el Señor, por no haber logrado lo que el Señor quería que hiciéramos. ¿Cuántas personas han tenido la oportunidad, han recibido el llamado, han entendido que Dios quiere y lo necesita para una tarea individual, para una tarea particular, pero se han rehusado? Le han puesto un poco más de cabeza a esta situación, y muchos pensando que cuando ya estén más estables, entonces aceptarán el llamado, y cuando han querido, ya es demasiado tarde. Alabado el nombre del Señor. Muchos de ellos quedan dentro de una iglesia, pero quedan amargados, quedan tristes, quedan desanimados. Otros se convierten solamente en un problema porque comienzan a tener situaciones incómodas con los demás hermanos. Gloria al Señor. A veces se despiertan los celos al ver que Dios levanta a otro y que posiblemente va en la dirección que él hubiera ido si hubiera aceptado el llamado. Pero muchas veces es porque pensamos, y esos temores que nos rodean en cuanto al área económica nos detienen y nos frenan. Y esos miedos nos hacen olvidar que Dios, gloria al nombre del Señor, conoce todas nuestras necesidades y que Dios puede proveer para cada una de ellas. A su nombre sea la gloria. A su nombre sea la gloria. A veces pensamos que aceptar el llamado del Señor es ir a aguantar hambre, es vivir mal, es tener una serie de dificultades tremendas. Y se nos olvida que le estamos trabajando al dueño de todo lo que existe. Se nos olvida que el que nos ha llamado y que el que se ha hecho responsable de nosotros es el que hizo el cielo, la tierra, el mundo, el universo y todo lo que en él existe. Es verdad. No le voy a mentir, hay momentos que se tienen que pasar situaciones difíciles. Hay años, como le pasó a José en Egipto, en que le toca vivir los años de las vacas flacas. Pero no son todos los años de la vida van a ser flacas. Gloria al Señor. Tendrán su momento, pero también llegan los años de las vacas gordas. Alabado sea el nombre del Señor. Y si no llegaran, pues no importa. Porque de todo modo la Escritura dice que nuestra recompensa no está aquí en los cielos, sino está allá en los cielos. Alabado sea el nombre del Señor. No está aquí en la tierra, está en el cielo. Pero Dios es justo y Dios no deja ni ha abandonado a ninguno de los que ha llamado. Hasta el día de hoy no conozco el primero que haya sido llamado por Dios, que se haya tenido que enterrar porque se murió de hambre. No lo conozco, no sé si usted conozca alguno, pero yo no. Más bien, conozco a un Dios que si es necesario que envíe un par de cuervos para llevarle el alimento a sus siervos, utiliza los cuervos que tenga que utilizar. Ese es el Dios al que le servimos. Ese es el Dios al que le servimos, hermano. A su nombre, gloria. Así que no se deje frenar, no se deje perder los propósitos de Dios con usted solamente porque estos temores lleguen a su vida. Si usted se entrega en las manos de Dios, Dios se hará cargo de usted. Dios sabe que usted tiene que comer. Dios sabe que usted tiene que vestir. Dios sabe que usted tiene una familia, que usted tiene unos hijos, y Dios no lo va a dejar abandonado. Dios no lo va a dejar en el olvido. Dios no va a permitir que otros se burlen de usted. Dios sacará la frente por usted y por mí. Alabado el nombre del Señor. A su nombre gloria. A pesar de toda esta situación, a pesar de que los hermanos le dijeron, bueno, que la gracia de Dios te acompañe, que Dios te provea, el proyecto es bueno, pero no tenemos cómo ayudarte. Lo que podemos decirte es que Dios vaya contigo. El apóstol no se frenó por eso. Él dijo, yo me voy. Él sabía que tenía un Dios que podía proveerle. Qué enseñanza tan grande, hermanos. Y luego entonces coge camino y de paso se lleva a Silas con él para que lo acompañe. Gloria a Dios. Después de eso, entonces el capítulo 16 comienza el escritor hablando ya del viaje que inició Pablo con Silas. Nos dice que llegaron primeramente a las ciudades de Derbe y de Listra. En estos lugares es curioso que se encontró con un muchacho llamado Timoteo, a quien también invitó para que se fuera con él. Pero quiero que veamos algunas particularidades de este joven. La Biblia en los primeros versos del 1 al 5 nos dice que la madre de Timoteo era judía, creyente, y esto lo hace israelita de derecho, pero el padre era griego, era pagano, lo que explica por qué aún no había sido circuncidado. Gloria a Dios. Pero lo que quiero que observe es que la escritura habla que a pesar de que su posición era ambigua, con una madre judía y un padre pagano, los hermanos, dice la Biblia, en Listra y en Iconio, daban buen testimonio de él. Y esto es lo que quiero resaltar. En el trabajo evangelístico, el buen testimonio es algo fundamental. Gloria al nombre del Señor. Timoteo era un joven de buen testimonio. No era circuncidado, según la tradición, pero la situación de sus padres, bendito el nombre del Señor, no le impidió poder ser un joven de buen testimonio. ¿Cómo sería este joven que el apóstol sintió invitarlo para que se fuera con ellos? Incluso si mira el verso 3, se afirma que el apóstol Pablo le circuncidó y lo hizo por causa de los judíos que había en aquellos lugares, porque todos sabían que su padre era griego, pero no por ninguna otra cosa. Timoteo era un joven de buen testimonio. Alabado sea el nombre del Señor. No hubo una falla, no fue determinante que su padre fuera griego. No fue un estorbo para él. Él era creyente y tenía un buen testimonio. Ahora, dos cosas de Timoteo. Lo primero, Timoteo fue un joven de buen testimonio. Como le decía ahora, en la tarea evangelística es indispensable tener un buen testimonio. Una de las armas más poderosas que el cristiano tiene para llevar el evangelio a las demás personas es su vida, su testimonio. El testimonio es la luz que el creyente irradia y las demás personas la pueden distinguir. Tal vez no sea muy bueno para hablar, tal vez no sea muy bueno para evangelizar, pero su vida, sus hechos, lo que usted es tan poderoso que puede convencer a otro sin que le diga una sola palabra. Bendito sea el nombre del Señor. A su nombre sea la gloria. El apóstol lo preparó para incluirlo en la labor, convertirlo y asegurar un excelente colaborador, que si usted se da cuenta pareciera ser su favorito, y por supuesto un buen heredero de la tarea que él estaba realizando. Gloria a Dios. Necesitamos tener un testimonio bueno. Necesitamos tener un testimonio bueno. Necesitamos vivir el evangelio verdaderamente. Algunas veces tal vez no es necesario tantos versículos de la Biblia, pero con solo decir lo que Dios ha hecho con uno es suficiente para que los demás oigan y crean. A su nombre, gloria. ¿No le parece curioso que muchas veces hay personas que son muy buenas ganadoras de almas, pero dentro de su misma familia no han podido ganarse el primero? Gloria a Dios. A su nombre, gloria. Bueno, eso es para que pensemos qué estará fallando en nosotros. A su nombre, gloria. ¿Cuántas veces no preferimos irnos a un campo blanco que esté lejos de donde vivimos? ¿Cuál será la razón? Gloria a Dios. Si hay un campo blanco cerca de su casa, ¿por qué no estar ahí? Si está más cerca, si pueden apoyar mejor. Pero pareciera que hay algo que a uno mejor lo invita a irse más lejitos. Y mientras menos lo conozcan, mejor. Gloria a Dios. Yo creo que no es conveniente. Más bien, hemos sido llamados para hacer luz. Y qué bueno llegar a los que están ahí alrededor de nosotros de primero. A los que nos conocen. A los que han sabido quiénes fuimos y ahora quiénes somos. Porque ese testimonio es capaz de ir rompiendo poco a poco el duro corazón que ellos puedan tener. Lo otro que quiero resaltar de Timoteo es la disposición que tuvo en aceptar ser circuncidado. Esto no era nada fácil para él, sobre todo por su edad. Gloria al Señor. Tampoco era algo supremamente necesario o indispensable. Este era un mandato de los judíos, una tradición más bien, que habían estipulado, gloria al Señor, que era necesaria. Pero el mismo apóstol, en su carta a los corintios, en cierta ocasión les enseña y les dice que se queden como están al momento de aceptar a Cristo y su evangelio. que no hay un problema serio si eso no es circuncidado. Pero Timoteo, lo que quiero resaltar, es que estuvo dispuesto a sacrificarse. Porque el apóstol Pablo dice que lo hizo a causa de los judíos que estaban en el área, para que no se sintieran afectados, para que no se sintieran mal, para que pudiera ser accesible. Gloria al nombre del Señor. Pablo, me imagino, se lo propuso y Timoteo dijo: está bien, hagámoslo. ¿Qué tanto estamos dispuestos nosotros a sacrificar por amor a los perdidos? Es la pregunta. Gloria al nombre del Señor. Muchas veces lo que tenemos que sacrificar es tan poco, es tan pequeño, pero no estamos ni dispuestos a sacrificar eso pequeño. Gloria a Dios, a su nombre gloria. Para el trabajo evangelístico necesitamos estar dispuestos a sacrificar lo que sea necesario, aunque no sean cosas malas, aunque no sean cosas negativas, pero tenemos que estar dispuestos a tenerlas que sacrificar si es necesario. A su nombre gloria. ¿Estaremos dispuestos nosotros a sacrificar? Esa es la otra pregunta. Luego continúa el relato del verso 6 hasta el verso 10. Y en esos versos sucede algo importantísimo. Luego, dice la Biblia, comienza a darse otro trato entre Dios y el apóstol Pablo y sus acompañantes. En estos versos el escritor nos relata cómo se dio el llamado a Macedonia. En estos versos sucede un cambio trascendental en la dirección geográfica. ¿Y sabe quién es el responsable de todos estos cambios? El Espíritu Santo. Si usted lee del verso 6 al verso 10, se va a dar cuenta que la Biblia dice que luego de atravesar Frigia y la provincia de Galacia, les fue prohibido por el Espíritu Santo a seguir hablando en Asia. Esto mismo sucede un par de ocasiones. El Espíritu Santo se cierra el paso a un par de intentos de predicación en Asia. En el verso 6 les impide predicar luego de atravesar Frigia y Galacia. Y en el versículo 7 el Espíritu Santo les impide de nuevo cuando luego de llegar a Misia intentan ir a Bitinia. El Espíritu Santo. Y en el verso 9 Pablo recibe una visión de noche donde un varón macedonio que está en pie le ruega y le dice: pasa a Macedonia y ayúdanos. A causa de este sueño, Pablo decidió cambiar la ruta. Quiero decirle algo: las iglesias en Asia iban en un crecimiento constante. Observe que Bernabé, cuando se separó de Pablo, cogió un rumbo para hacer la misma labor. Es decir, pareciera que eran muchas. Pablo, por su parte, tomó otro camino. Y si usted lee el verso 5, dice: así que las iglesias eran confirmadas en la fe y aumentaban en número, no cada mes ni cada año, cada día. Así que en cierta manera uno pudiera pensar: si había un momento y un lugar para aprovechar ese despertar, era en Asia. Pero el Espíritu Santo irrumpe en la escena, entra de momento y entra para frenarlo. Pareciera absurdo y uno pudiera preguntarse: pero ¿cómo así que entra para frenarlo? ¿No era más bien apoyarlo para que hiciera más la labor? No, el Espíritu Santo entra y lo frena y le impide que predique en Asia. Dos ocasiones él trata y el Espíritu Santo lo frena. Pero luego viene el trato de Dios con él. El apóstol deja de ser el protagonista para que el Espíritu Santo tome el control de todo el resto de la historia. Fue el Espíritu Santo el que impidió que ellos predicaran, incluso que se movieran. Oh, gloria sea el nombre del Señor. Luego no solo se los impide, sino que les da una visión de noche a Pablo, donde él entiende que un varón macedonio lo está llamando. Ese varón macedonio está representando nada más y nada menos que al continente europeo. Un hecho que pertenece a nuestra cultura actual. El macedonio es la voz de una Europa que está pidiendo auxilio. Porque es importante recordar, gloria al Señor, a su nombre gloria, que la persona que no tiene a Jesús en su corazón está perdido y está en grave peligro. Amigo que me escucha, si usted no tiene a Cristo en su corazón, usted está perdido y se encuentra en grave peligro. Porque la Biblia dice que si usted muere, parte de esta tierra sin tener a Cristo en su corazón, lo que le está esperando es un lugar que se llama el infierno. Suena duro, pero esa es la verdad. Gloria al Señor. Pero también la Biblia habla que usted puede cambiar el rumbo de ese destino que tiene si le abre la puerta de su corazón a Jesucristo en esta tarde. Si le permite entrar en su corazón, la ruta se le cambia y ya no llegará ya, sino que llegará a un lugar que se llama la patria celestial. A su nombre sea la gloria. La voz del macedonio, una Europa que está perdida, que se está hundiendo en la filosofía del helenismo, que aparentemente hay un desarrollo en muchas áreas, pero espiritualmente están muertos. Y entonces ese hombre en esa visión le dice: pasa Macedonia y ayúdanos. Amados hermanos, en estos versos lo que quiero resaltar es la importancia de la guianza del Espíritu Santo. Queremos hacer una labor evangelística verdaderamente eficaz. Necesitamos indispensablemente la ayuda y la dirección del Espíritu Santo. Si el Espíritu Santo no es el que nos dirige, fracasaremos. La guía del Espíritu Santo es lo más importante en estos versos. Pablo cambió la ruta a causa de la visión recibida. Y es tan agradable poder ver que en el verso 10 afirma que enseguida, después de la visión, procuraron partir para Macedonia, dando por cierto que era Dios el que estaba llamando a predicarles el Evangelio. ¡Cuán importante es poder permitir al Espíritu Santo que dirija el trabajo evangelístico que se realiza dentro de una iglesia! Me parece que aquí está una gran parte de la falla que nos impide alcanzar los frutos en el trabajo evangelístico que realizamos como iglesia en general. A lo mejor nos hemos olvidado del Espíritu Santo y hacemos grandes actividades. Bendito sea el nombre del Señor. Con muy buenas estrategias, todo está delicadamente planeado, pero al ver el resultado lo vemos pobre, no es lo que esperamos, y esto lo aprovecha el enemigo para desanimarnos. No es que sea malo lo anterior, pero sin la guía del Espíritu Santo no se puede lograr mayor cosa. Usted ve que ellos tenían un plan de viaje ya hecho, pero en medio de su plan Pablo fue sensible al deseo de Dios, fue sensible a la voz de Dios, y aunque pareciera inaudito, usted se da cuenta que los resultados que obtuvieron fueron grandísimos. Es que para poder tener una buena cosecha necesitamos ser sensibles a lo que Dios quiere, a lo que el Espíritu de Dios desea que hagamos. Bendito el nombre del Señor. Si usted va a Lucas capítulo 5 y verso 5, se va a encontrar que en una noche, en una ocasión, Jesús le dijo a los discípulos: echen la red. Y ellos le dijeron: toda la noche hemos pasado pescando y no hemos logrado nada. Pero le dicen: pero en tu nombre la vamos a echar. Y después de que la echaron, cuando Jesús le dijo, la Biblia dice que tuvieron que llamar a los amigos que estaban en barcas cercanas para que les vinieran a ayudar, porque las redes se rompían de la cantidad de peces que habían pescado. Alabado sea el nombre del Señor. Es que no es con nuestra fuerza, es que no es con nuestras estrategias humanas, aunque no son malas, pero no es eso lo que abre, lo que rompe las cadenas de un corazón cautivo por el pecado. El que convence, el que cambia, el que rompe la coraza de un corazón se llama Jehová de los ejércitos. A usted y a mí no nos convenció un hombre, no nos convenció una persona, no nos convenció un buen discurso. Lo que nos convenció fue el Espíritu Santo. A su nombre gloria. Esto es lo que revela. Es que cuando se trata del trabajo evangelístico es supremamente necesaria la sensibilidad a la voz de Dios, la entrega, la comunión con el Espíritu Santo, para que Él sea dirigiéndonos en todo lo que se vaya a hacer. No es nada más hacer lo que uno siente. Hay que investigar, hay que indagar, hay que preguntarle a Dios: Señor, ¿es buena idea esto que quiero hacer? ¿Qué es lo que tú piensas? Muchas veces tomamos tan ligero este trabajo que ni siquiera le damos el tiempo de oración ni la preparación espiritual necesaria a las cosas. No es solamente salir a caminar, no es solamente darle tratados al primero que pasa a nuestro lado, no es solamente salir a hacer un montón de ruido o de impactar por la gran presencia de multitudes. Lo que se necesita es salir, pero salir acompañado del Espíritu Santo de Dios. A su nombre gloria. Es la Biblia aquí en estos versos se vuelve tan confrontante, hermanos, que muchas veces pensamos, gloria al nombre del Señor, aleluya. Es tan confrontante leer la Biblia y ver que miles fueron alcanzados por el Evangelio de Jesucristo y solamente fueron dos o tres hombres los que lograron estas cosechas maravillosas, porque estuvieron dispuestos a ir a hacer la labor que Dios les envió, pero también fueron sensibles a la voz del Espíritu Santo de Dios. ¿Qué estamos haciendo nosotros, mis amados hermanos? No menosprecio el trabajo que se pueda hacer, la logística y todas esas cosas son indispensables también, son buenas, son necesarias. Pero el que tiene la batuta en ese trabajo debe de ser el Espíritu de Dios. Debe de ser el Espíritu Santo de Dios. A su nombre sea la gloria. A su nombre sea la gloria. Yo creo que necesitamos volver a ser sensibles a la voz de Dios. Necesitamos volver a hacer las cosas como al principio. A veces se nos va el tiempo debatiendo unos con otros, buscando culpables. O quizás.

No sé si usted quiere que llegue o no llegue, gloria al Señor. ¿Cuántos desean que llegara ese avivamiento, hermanos? ¿Qué tan sensibles estamos a esa voz de Dios? ¿Sabe algo? Los dirigentes impíos y del mundo, usted los ve que para tomar muchas veces decisiones consultan el horóscopo, otros consultan adivinos, brujos, y todo en búsqueda de las mejores directivas para su vida. ¿Cuánto más nosotros, como hijos de Dios? ¿Cuánto más el líder cristiano, gloria al Señor, no puede ser descuidado? Y es bueno que busque también dirección, y para esto tiene nada más y nada menos que al Creador, al Dios Todopoderoso, a su nombre sea la gloria. ¿Sabe qué me impresionó mientras leía esto? Con qué facilidad Pablo entendió cuál era la voluntad de Dios a través de la visión. Ni siquiera lo duda, ni siquiera le dice: Señor, ¿tú quieres que haga eso? Él entiende que es Dios el que lo está llamando. A su nombre gloria, a su nombre gloria. ¿Sabe algo? Dios conoce los corazones. Dios sabe dónde está la necesidad. Dios sabe dónde se necesita. A su nombre gloria. Si nosotros le buscamos, Él nos lo va a decir. Si nosotros le buscamos, Él nos va a guiar. A su nombre gloria, a su nombre gloria. Amén. Qué bueno poder lograr esa empatía y esa comunicación con Dios. Que cada vez que salgamos a hacer una labor, podamos llegar al lugar preciso. Me preguntaba, ¿cuántas veces hemos hecho esfuerzos enormes, pero nos hemos llevado la decepción de la vida porque no le hemos puesto oído a la voz de Dios? Y tal vez Dios quería decirte: no es a la derecha, es a la izquierda. Pero nosotros cogimos para la derecha. Y tal vez gastamos tiempo, dinero, recursos y muchas cosas más, mientras que el lugar indicado estaba al otro lado. Bendito el nombre del Señor. ¿Sabe algo? Se lo digo con humildad en mi corazón, pero ese es uno de los peligros que muchas veces nos suceden. Cuando el Señor nos bendice y crecemos y prosperamos. Le decía ahora, la Biblia es confrontante. Es confrontante, gloria al Señor. Porque si usted se da cuenta, Pablo a veces acompañado de dos o tres, o en otras ocasiones solo, gloria al Señor, hizo cosas terribles. Pedro no predicó un mensaje y se convirtieron como 5,000 y luego otros 3,000. Gloria al Señor, gloria a Dios. Solo, no iban con él 500 ni 1,000. Solo. A su nombre gloria, a su nombre gloria. Pero muchas veces caemos en la trampa de creernos fuertes y de creernos ya como capaces. Y como ya no somos dos o tres, sino ya somos 100, o ya somos 300, o ya somos 500, a veces nos dejamos engañar que con el ruido y el montón impactaremos. Pero al ir a la Biblia, usted ve lo opuesto. ¿Sabe qué es el secreto? El Espíritu de Dios. El Espíritu de Dios. Usted puede ir solo, pero si va con el Espíritu de Dios en su corazón, ay hermano, no hay diablo que lo pueda detener. No hay diablo que lo pueda detener. Usted se imagina llegar a un hospital lleno de la unción del Espíritu Santo y que por el enfermo que ore se sane. ¿Usted se imagina qué pasaría ese día? Oh, gloria. Y tal vez usted diga: no, el hermano es muy soñador. ¿Quién dice eso si la Biblia lo afirma? ¿No dice la Biblia que estas señales nos seguirían a todos los días de nuestra vida? El Espíritu Santo del libro de los Hechos es el mismo Espíritu Santo que tenemos hoy aquí en medio de nosotros. ¿Usted se imagina que llegar a una clínica y comenzar a orar por cada enfermo, y no importando la enfermedad, se comenzaran a parar? Se comenzaran a parar. Que se topara con uno que ya acaba de morir y usted ora y resucita. Oh, a su nombre gloria. Que ore por una persona incapacitada, que ore por una persona paralítica y la parálisis desaparezca.
que como aquel cojo en la puerta.

0: se levante y comience a gritar y a correr por toda la clínica.
1: Ay, hermano, yo le aseguro que no, ni el mismo diablo puede detener, ni el mismo diablo puede evitar que la persona se den cuenta que con usted va alguien que es más poderoso. Eso es lo que necesitamos. Eso es lo que necesitamos. Lo necesitamos aquí. Lo necesitamos en cada uno de nuestros cultos. Lo necesitamos aquí en el corazón. Lo necesitamos que vaya con nosotros al campo blanco. Lo necesitamos que vaya con nosotros a la visita. Lo necesitamos que vaya con nosotros a todo lugar donde vayamos. Oh, gloria. Oh, gloria. Eso fue lo que pasó en el libro de los Hechos. El Espíritu Santo cayó sobre ese aposento alto. Eso tembló, tronó. Y comenzaron a hablar en otras lenguas. Y en un momento se llenó de curiosos. ¿Quién pudo frenarlos? ¿Quién pudo decir no, no vayan allá? No, ellos son así. No, ellos son peligrosos. Nadie. Todos llegaron y comenzaron a oír que los que estaban ahí les hablaban en sus propios idiomas, en sus propias lenguas, y comenzaron a entender lo que estaba sucediendo. Y ese mismo día la red cayó y pescó miles de personas. ¡Ah, qué dicha! ¡Qué privilegio! ¡Qué bendición fuera que ese viento recio hoy en esta tarde llegara a este aposento! Usted escuchó el mensaje de esta mañana, la gran mayoría. Hablábamos con el pastor un momento y reflexionaba y decía: si pudiéramos tener la experiencia de esto que estamos hablando, le aseguro que no habría nada que nos pudiera frenar. Se estaba hablando de la oración. Si supiéramos lo que es orar de verdad, ya no nos dormiríamos, ya no bostezaríamos, ya no lo tomaríamos tan flojo, ya no viviríamos la vida que tenemos. Habría unción, habría un despertar, habría fuego. El primero en resucitar seríamos nosotros. Antes de ir a resucitar a otro, el primero que se levantaría de la tumba sería usted y sería yo. Abba Shabbalah. Abba Shabbalah. Oh, gloria a su nombre. Oh, gloria a su nombre. Creo que ahí es donde está la falla. Oramos que el Señor resucite a otros, pero nosotros estamos muertos. No, ya no más. Hay que levantarnos. Hay que decirle al Señor: resucítame. Y más vaya. Oh, oh, aquí está el Señor en esta hora. Aquí está el Señor en esta hora. Yo no sé si usted lo quiera, yo sí lo quiero. Yo lo quiero, yo lo pido. Yo le digo: Señor, resucítame. Ah, basebra basa. Oh, aquí está la gloria de Dios. Aquí está la gloria de Dios. Oh, aquí está su gloria. Aquí está su gloria. Aquí está su gloria. Yo sé que no caben todos, pero el que quiera el bautismo en el Espíritu Santo, venga aquí en esta tarde y el Señor te lo dará. Ahí está su gloria. Aquí está el fuego. El viento recio llegó a este lugar. presencia. Dile al Señor, envía tu fuego, envía tu fuego, envía tu fuego. ¡Despiértame! ¡Oh, gloria! ¡Oh, gloria! ¡Oh, gloria! ¡Oh, gloria! ¡Oh, gloria! ¡Oh, gloria a Dios! ¡Oh, gloria! Pídelo, pídelo, pídelo, pídelo, pídelo, Espíritu Santo. Dile, Señor, envía tu Espíritu sobre mí. Yo lo quiero. Yo lo quiero. Revívelo en mi corazón. Envía esa unción. Santo, no se detenga, no se detenga, no se detenga, no se deje vencer por el cansancio o el calor. Pídelo, iglesia, pídelo. Oh, oh. Haznos sensibles, Espíritu de Dios. Haznos sensibles. Que cuando lleguemos a orar podamos entrar en tu presencia. Ay, que cuando podamos orar sintamos tu gloria. El perfume de tu Espíritu inunde el lugar. Oh, oh, oh, gloria al Rey, gloria al Rey. El Señor te levanta en esta tarde. Tú que estabas dormido, el Señor te despierta ahora. Levántate tú que duermes. Y te alumbrará Cristo, Cristo. Es hora de humillarnos. Iglesia, es hora de humillarnos. Vendrán pruebas, pero también vendrá la victoria. ¡Ay, Señor, ayúdanos! Ayúdenos a agarrarnos de tu brazo, que podamos soportar la tormenta. Pero vamos a pasar al otro lado en tu nombre. Vamos a pasar al otro lado en tu nombre. En tu nombre. Yo he de ver cómo llega la luz. Con tu ayuda. Con tu ayuda. Oh. Aleluya, aleluya, aleluya. Oh gloria, llénate, llénate, llénate en esta tarde, llénate de su gloria. Aleluya. ¿Dónde está la juventud en esta tarde? ¿Dónde? ¿Dónde está la juventud en esta tarde? Oh, joven señorita, abre tu corazón. No te resistas más. Dile a Dios, cuenta conmigo. Dile a Dios, estoy dispuesto. Estoy dispuesta. Deja ya tus miedos. Oh, santo, santo, santo, santo es Cristo. Santo es el Señor. Santo es el Señor. Oh, se están rompiendo las cadenas en esta tarde.

alma mía a Jehová, y bendiga todo mi ser su santo nombre. Él es quien perdona todas tus iniquidades, el que sana todas tus dolencias, el que rescata del hoyo tu vida, el que te corona de favores y misericordia, el que sacia de bien tu boca, de modo que te rejuvenezcas como el águila.

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yo te puedo ayudar. ¿Y quién eres tú? Yo soy Jesús de Nazaret. Pero si Jesús murió, sí, pero al tercer día Jesús

¿cómo no decirte que te amo? Si cuando entra el sol por mi ventana, me saludas con tu amor otra mañana, con un beso sublime, cotidiano. ¿Cómo no decirte que te amo? Si el calor del hogar, allá en la mesa, servido siempre está lo que aderezas, el alimento que viene de tus manos. ¿Cómo no decirte que te amo? Si has hecho para mí el universo, si te veo en la rosa y en los versos, y estás presente en todo lo que hago, ¿cómo no decirte que te amo? Si tu misericordia es infinita, me perdonas, me guías y me mimas, y tu voz me conduce hasta tus atrios. ¿Cómo no decirte que te amo? Si soy la gracia que en mí tú depositas, vas moldeando mi vida como arcilla con tus manos divinas.

¿cómo no decirte que te amo? Ternura de ternuras, dulce padre, belleza de belleza incomparable, y por encima de todos, soberano. ¿Cómo no decirte que te amo? Tú eres el dueño total del alma mía. Has borrado de mi piel melancolías y me has devuelto el gozo cuando hay llanto. ¿Cómo no decirte que te amo? Tú eres digno de loor y de alabanza. Te adoramos con panderos y con danzas, con cánticos y gritos te aclamamos. Tú eres el rey de más alto linaje y solo a ti la gloria pertenece. Donde tú estás, Señor, todo florece, porque llevas tu amor como equipaje. Hoy soy feliz al decirte que te amo. Tú eres el centro de todos mis afectos. Hoy levanto mi voz y grito al viento. Definitivamente, Padre, yo te amo.

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Sofonías 3:17 dice: Jehová está en medio de ti, poderoso. Él salvará, se gozará sobre ti con alegría, callará de amor. Pero también dice: se regocijará sobre ti con cánticos.

llegaste a mí, oh Padre bueno. Me diste la conciencia de las alas y del buen camino. Me has dado la opción de la excelencia. Habito en tus moradas de ternura y he conocido de tus manos la belleza. Hay gratitud en mí, Creador amado, desde lo más hondo, Señor de mis afectos. A partir de ti todo es posible y quiero inventar cada segundo un buen pretexto para decirte que te quiero, que tú eres Dios y que mi anhelo es adorarte sin reservas. Padre bueno, arquitecto precioso de mi gozo eterno.

Mucha gente está alarmada. ¿Qué ha pasado? Se preguntan. ¿Qué ha pasado?

Hay unos brazos de amor que en esta noche están abiertos para ti. Son los brazos del

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Toda la gloria y toda la honra es para ti, Señor.

Fortaleza!

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1: Quiero invitarles a que abramos la Biblia, la palabra del Señor, allá en el segundo libro de las Crónicas, el capítulo 12. Gloria al Señor para siempre. Vamos a leer desde el verso 1, voy a leer desde el verso 1 hasta el verso 10 del segundo libro de las Crónicas, capítulo 12. Capítulo 12 del segundo libro de las Crónicas, versículo 1 al 10, dice la palabra de nuestro Dios de la siguiente manera: cuando Roboán había consolidado el reino, dejó la ley de Jehová y todo Israel con él, y por tanto se habían rebelado contra Jehová. En el quinto año del rey Roboán subió Sisac, rey de Egipto, contra Jerusalén con 1,200 carros y pueblo que venía con él de Egipto, esto es de libios, suquineos y etíopes, no tenían número, y tomó las ciudades fortificadas de Judá y llegó hasta Jerusalén. Entonces vino el profeta Semaías a Roboán y a los príncipes de Judá que estaban reunidos en Jerusalén por causa de Sisac, y les dijo: así ha dicho Jehová, vosotros me habéis dejado y yo también os he entregado en manos de Sisac. Y los príncipes de Israel y el rey se humillaron y dijeron: justo es Jehová. Y cuando Jehová vio que se habían humillado, vino palabra de Jehová a Semaías diciendo: se han humillado, no los destruiré, antes los salvaré en breve, y no se derramará mi ira contra Jerusalén por mano de Sisac, pero será sus siervos, para que sepan lo que es servir a mí y qué es servir a los reinos de las naciones. Subió pues Sisac, rey de Egipto, a Jerusalén y tomó los tesoros de la casa de Jehová y los tesoros de la casa del rey. Todo lo llevó y tomó los escudos de oro que Salomón había hecho. Y en lugar de ellos hizo el rey Roboán escudos de bronce y los entregó a los jefes de la guardia, los cuales custodiaban la entrada de la casa del rey. Vamos a mirar la palabra de Dios en esta hora bajo el tema: ¿qué tenemos? ¿Imitación o realidad? ¿Qué tenemos? ¿Imitación o realidad? La palabra imitar nos deja ver que es hacer algo a semejanza de otra, reproducir de forma exacta o parecida. Eso es la palabra imitar. Pero realidad nos habla de hecho real, de cosas reales, de lo efectivo, de lo que tiene valor, valor práctico, y también nos habla de la verdad original, auténtica. Eso es cuando hablamos de la palabra realidad. Si de algo estamos conscientes, es que Dios a cada uno de nosotros, especialmente a todos aquellos que han venido voluntariamente a humillarse ante su presencia, aún en el peor de los casos, y usted ve que esto ocurrió aquí con el rey y también con el pueblo que se humilló, Roboán, los príncipes y todos aquellos que escuchan y se dan cuenta del juicio que está ya caminando hacia ellos. Entonces se humillan, se arrepienten, reconocen que Dios, nuestro Dios, es un Dios justo, aún en ese caso tan extremo ya. Sin embargo, Dios vio que lo hicieron de corazón, tuvo misericordia, aunque permitió que fuesen llevados de alguna manera, fueran constituidos sirvientes y siervos del rey de Egipto y tributaran para él constantemente. Pero lo que venía a hacer el rey de Egipto era destruir, acabar. Y estos se humillaron y Dios tuvo misericordia aún en medio de la ira. Y esa es una de las cosas importantes y maravillosas que solo lo tiene Dios. Tener misericordia aún en medio de la ira, aún en medio del juicio. Dios al que le busca, le encuentra. Pero desde el momento que nos rendimos a Dios, si hay algo que debemos estar conscientes, es que Dios nos ha rodeado de su gloria, de su presencia, que Él desde ese instante nos considera su pueblo, sus hijos y su propiedad exclusiva. Y Él, debido a ello, está comprometido a bendecirnos, a protegernos, a llevarnos adelante, porque Dios al que le busca, a quien le es fiel, Dios no le desampara. Y Dios le va a llevar de menor a mayor siempre, así el diablo no quiera, así el enemigo se oponga. Cuando Dios quiere bendecir a alguien, lo bendice. Porque ¿quién le puede impedir a Dios que lo haga? Gloria al Señor para siempre. Si miramos la Biblia, allá en la primera carta del apóstol Juan, el capítulo 2, el verso 20, dice: pero vosotros, no todos son de nosotros, pero vosotros tenéis la unción del Santo y conocéis todas las cosas. Una de las características es que Dios le ha dado de su Espíritu Santo. El Espíritu Santo conduce al creyente a toda verdad. El Espíritu Santo es luz. En él no hay sombra de variación. En él no hay confusión. Siempre que la presencia de Dios esté en una vida, hay claridad y hay dirección. Y por supuesto habrá la bendición. Y dice: vosotros tenéis la unción del Santo. Ya es un hecho, lo da por hecho. Vosotros tenéis la unción del Santo. Aquí también vemos en el libro de los Salmos, por ejemplo, el capítulo 8, el verso 5, cómo el salmista exalta, alaba y glorifica a Dios por el hecho de que no ha dejado al hombre, a pesar de haber pecado, de haber fallado. Dice: le has hecho poco menor que a los ángeles y lo coronaste de gloria y de honra. Le hiciste señorear sobre las obras de sus manos, todo lo pusiste debajo de sus pies. O sea, habla aquí de que Dios ha bendecido al hombre y especialmente al que confía en él. Isaías el capítulo 58, el verso 8 dice: para ese pueblo y para quienes son fieles a Dios, dice: entonces nacerá tu luz como el alba, y tu salvación se dejará ver pronto, e irá tu justicia delante de ti, y la gloria de Jehová será tu retaguardia. Mire qué texto tan maravilloso, una promesa además maravillosa que la debemos tener en cuenta para no caer en el momento de la crisis o de un momento difícil. Debemos entender que los que confiamos en Dios somos como el monte de Sión, que no se mueve sino que permanece para siempre, y que puede temblar la tierra y aún los montes traspasarse al corazón de la mar. Nosotros no debemos temer, porque si Dios está con nosotros, Dios nos ayudará y nos guardará en medio de cualquier inconveniente. Así que una de las cosas que nos debe preocupar, de la cual nos debemos cuidar, es que de ver todas estas bendiciones, que hemos sido bendecidos, y como él dice aquí en la palabra, en el verso 58, dice: y la gloria de Jehová será tu retaguardia. O sea, si Dios nos rodea y detrás nuestro pone su gloria y será nuestra retaguardia, nos está hablando de que nadie nos podrá atacar a menos que Él lo permitiera. Y si lo permite, hay un propósito detrás de todo esto. Pero ¿qué quiero decir? Que nos debemos cuidar y guardar el corazón, ya que una de las cosas más graves y alarmantes y peligrosísimas que puede hacer un hijo de Dios, o como pueblo, como iglesia, es dejar a Dios, dejar su palabra y darle la espalda a las cosas de Dios. Eso debe ser nuestro mayor cuidado. Cuidado con darle la espalda a Dios. Cuidado con abandonar los caminos del Señor. Amén. Usted mira en los versículos que leímos, en el capítulo 12 del segundo libro de las Crónicas, que nos ocupa en esta hora, el verso 1 dice: cuando Roboán había consolidado el reino, dejó la ley de Jehová y todo Israel con él. Me quiero detener un instante aquí, porque ahí es donde está el peligro. Cuando las cosas se han consolidado, cuando el hombre considera que ha logrado sus anhelos, sus antojos, y que ya no tiene de qué preocuparse, ahí es donde la mayoría de los hombres han fallado a Dios. Y esto nos demuestra que no se falla a Dios en el principio, en el comienzo. Mire usted que el rey Roboán, prácticamente, aunque no venía muy fiel, pero trató de guardar la palabra de Dios y de serle fiel a Dios en muchos aspectos. Sin embargo, cuando había consolidado el reino, o sea, cuando ya todo lo había organizado, ahí dice la palabra: dejó la ley de Jehová. Escuche esto. Después de consolidar el reino, después de haber organizado y de tener, entre comillas, todo seguro y todo en orden, y todo en abundancia, porque hereda un liderazgo que venía en su mejor apogeo, en su mejor momento de la historia de Israel. Usted mira, si seguimos un poquito de historia, en el tiempo de Samuel, este profeta, este sacerdote y este juez que gobernó el pueblo de Israel, más Dios a través de él, pues hubieron situaciones difíciles. Pero cuando este envejeció, el pueblo solicitó que querían rey y ser semejante. El problema no era que quisieran otro líder. Dios sabía que al Samuel haber envejecido y ya no poder estar frente a la actividad, era lógico que debía nombrar otra persona. Ellos debieron como pueblo haber orado a Dios y haber pedido que se les otorgara otro gobernante, otro líder. Pero lo que desagrada a Dios es lo que motiva a este pueblo a pedir un rey, y es querer ser como las demás naciones. Ahí está el problema. Cuando las personas quieren ser como los demás, ahí es cuando entra el conflicto de intereses. Porque a veces, repito, el traer un líder, el pedir: Señor, tu siervo necesita que alguien lo oxigene, alguien lo ayude. Señor, envíanos o levanta a otro. Dios sabía a quién poner. Pero a veces Dios nos deja esperar. Y a veces parece que como que se demora. Y entonces la gente comienza a agitarse y como a desesperarse y a decir: pero no veo movimiento, no veo acción. Pero Dios permite eso para probar lo que le pasó, si ustedes recuerdan lo que el mismo le pasó en el caso de Saúl, cuando el Señor le da, ¿verdad?, 7 días para que luego pudiera enfrentar a los enemigos. Le dijo que esperara 7 días. En esa espera, el ejército que iba con Saúl, entonces comienza a agitarse y a decir: pero ¿qué hacemos aquí? Estamos incómodos y no hay nada de acción, no hay guerra, no hay nada. ¿Qué vamos a hacer? ¿O vamos a pelear o nos devolvemos? Ahí comenzó la presión fuerte. Y Dios usó esa presión, permitió esa presión. Y esos son detalles que no podemos nosotros perder de vista. ¿Qué se está moviendo? ¿Y por qué Dios lo está permitiendo? ¿Y qué nos está enseñando en medio de todo? ¿Y qué espera Dios de nosotros? ¿Cómo tenemos que reaccionar como pueblo o como líderes? Amén. A veces esa presión nos lleva a cometer errores, a desconocer lo que no tenemos que desconocer. Y ahí alguien ha dicho que de la carrera no queda sino el cansancio. Amén. No podemos precipitarnos. Tenemos que ni atrasarnos, pero no adelantarnos a lo que Dios quiere. ¿Qué es lo que Dios quiere? Amén. Entonces Dios permite a veces. Yo me imagino cuando este pueblo ve que su líder está ya en condiciones que no es como cuando estaba joven, ¿verdad? Ya no podía hacer muchas cosas. Entonces ahí comienza el agite. ¿Y cuándo será que nos cambian? ¿Y cuándo habrá otro líder? ¿Y cuándo habrá otro rey? ¿Y cuándo habrá esto y esto? Entonces comienza el pueblo a sacar del corazón lo que había en el corazón. Queremos que se nos nombre un rey y ser como las demás naciones. Nada de profetas, nada de jueces. Esto se debe acabar. En otras palabras, queremos que nos gobierne el hombre y no Dios. Porque estar Samuel, realmente quien lo gobernaba era Dios. A través de Samuel. Al decir no queremos más este gobierno de esta manera, están diciendo con sus actitudes, con sus hechos. No queremos que nos gobierne Dios, queremos que nos gobierne el hombre como gobiernan las demás naciones. Ahí estuvo el problema. Y Dios le dio al hombre que calzaba exacto al deseo del corazón del pueblo. Dios lo permite, Dios lo saca, Dios lo elige, pero es respondiendo a una petición, a un deseo que había el pueblo, como en el desierto, cuando les dijeron queremos carne, y Dios les permitió comer carne que hasta les salió por las narices, dice la palabra. O sea que comieron tanto que se indigestaron y tuvieron que, por supuesto, vomitar y tuvieron que arrojarla hasta por las narices. ¿Ve? Dios les responde ese deseo, pero a la vez los afecta. Es como diciéndole, eso es lo que ustedes eligen, eso es lo que ustedes buscan. Mire, no está conforme a mi dirección. Y ahí están las consecuencias. Amén. Entonces Dios permite que haya como este silencio y este aparente retraso al nombramiento de un nuevo líder, y ellos piden y Dios les da a uno que calzaba de acuerdo al corazón de ellos. Por eso le dice el profeta Samuel, ¿para quién es todo lo codiciable de Israel? Eso significa que la palabra de Dios le está apuntando a lo que nunca había manifestado Saúl externamente, pero que estaba afuera. Hay cosas que sacan a flote las actitudes del corazón. Uno puede no haber dicho nada, pero puede haber mostrado con sus actitudes o estar dejando ver lo que uno de verdad quiere. Amén. Y como Dios sí conoce el corazón y sabe nuestras motivaciones y sabe lo que nos está moviendo. ¿Qué es lo que nos está moviendo? Entonces hay cosas que resultan y nos ponen a prueba para ver nuestra obediencia, nuestra sumisión y cuánto dependemos de Él. Entonces viene luego el reinado de Saúl, que fue en su gran mayoría o más bien un poco desastroso. Luego viene y Dios levanta a David y el país comenzó a levantarse de una situación muy difícil. Fue en el tiempo de Saúl que los filisteos los derrotaron y se llevaron el arca. ¿Ve? Una gran pérdida, una gran derrota. Así dejó el país, el pueblo de Israel, Saúl, cuando murió. En una bancarrota. Gente desanimada, desmotivada, que no sabía qué hacer. Pero Dios levanta a David, a un hombre que dice la Biblia conforme al corazón, no era que Saúl tuviera el corazón de Dios, sino era un hombre que quería hacer la voluntad de Dios en su corazón. Y por eso le dio el calificativo, el hombre conforme al corazón de Dios. Es decir, que se alineó a Dios para hacer lo que Dios quería. Y cuando este hombre se alineó a la voluntad y a la soberanía de Dios, Dios comenzó a prosperar a Israel de una manera extraordinaria y comenzó a subyugar a otros pueblos, a otros países, y todos comenzaron a tributarle. Así que Salomón viene después de que David ya ha envejecido también, es nombrado Salomón como sucesor y le toca vivir un momento muy, muy, muy bueno. Dios le dio paz y aparte le dio sabiduría, y a causa de la sabiduría comenzó el país a prosperar, a progresar y a ir adelante, adelante, adelante. Y debido a la sabiduría venían de otros lugares del mundo y le traían tremendos tesoros, tremenda cantidad de oro y de plata. Y claro, Israel se hizo riquísimo en ese periodo. Después de que este hombre Salomón envejece, comenzó su corazón también a caminar mal y a ceder, y ustedes ven que terminó siendo un idólatra o cediendo a sus mujeres. Amó a sus mujeres y les construyó a cada una, ¿verdad?, lugares, oráculos para sus dioses. Y terminó inclinándose a esos dioses. Dios se desagradó, y es cuando viene esta situación de ruptura en el pueblo. Dios le había anunciado antes, aún estando Salomón, que por amor a él, a David, que había dado una promesa a Dios, no quitaría su nombre, no quitaría sus promesas, y que dejaría a Judá y a Benjamín del lado del Señor, teniendo a Jerusalén como capital. Y luego las 10 tribus se dividieron en otra nación. Entonces se creó el reino del norte y el reino del sur. Pero fue después de Salomón. ¿Por qué? Porque Roboán es un hombre que comienza a querer hacer las cosas no conforme a Dios. Y usted dirá, ¿por qué se presentan situaciones difíciles que en lugar de sumar, dividen? Que en lugar de aumentar la gloria, se pierde. Por las decisiones de los líderes. Este Roboán, en lugar de consultar a Dios, consultó a sus consejeros y fue primero a los consejeros de su padre. Y ellos le aconsejaron con sabiduría y experiencia. Pero él soltó ese consejo y se fue a los jóvenes, a los que se habían criado con él, y le dieron un consejo conforme a lo que él quería oír. Y es aumentar las cargas de impuestos y aumentar y a imponer cosas. Y el pueblo le dijo hasta aquí. Y se separaron 10 tribus y empezó el decaimiento. Sin embargo, por amor a David, Dios cumplió su promesa. Y queda él frente de Judá y la capital Jerusalén. Y aquí vemos en esto cómo este hombre dice que después de haber consolidado y de sentirse seguro, entonces dejó la ley de Jehová y todo Israel con él. O sea, note bien, nunca las mermas, las pérdidas empiezan por el pueblo, empiezan por el liderazgo. Amén. Usted lo ve. Después de que él se corrompe, después de que él deja la ley de Dios, Si usted tiene más tiempo en su casa, usted ve que él comenzó a inventarse un poco de cosas y a permitir otras para complacer y congraciarse con la gente. Entonces usted ve todo lo que trajo. Y aquí dejó la ley de Dios. Y después de que él la dejó, entonces también el pueblo lo siguió. A veces uno dice, pero tremendo. Es como la gente, como si no viera o no pensara. O no tuviera la palabra y no le importara tanto a Dios. A veces se respeta y se sigue más la opinión del hombre que la opinión de Dios. A veces se busca agradar al hombre y estar conforme a lo que el hombre dice y no conforme a lo que Dios ha trazado dentro de la palabra de Dios. Ese es el peligro. Y por eso la iglesia, el pueblo, tiene que estar conectado con Dios y tiene que estar alineado a la palabra, alineado a la doctrina, para que nadie le cambie de la noche a la mañana los niveles, los parámetros, y lo ponga a hacer lo que Dios no quiere que haga. Y usted satisface al hombre, pero desagrada a Dios. Eso es lo que uno puede ver en la palabra de Dios. ¿Y cuándo? Cuando se siente seguro, cuando se siente fuerte, cuando se siente con dinero, cuando siente que tiene buenas propiedades, cuando siente que tiene buena consistencia. Dice, cuando consolidó la mayoría de las misiones en el mundo entero, no se han dañado al principio. Se han dañado después de 30, 40, 50 años, cuando se han consolidado y se sienten fuertes y poderosos y parecen una maquinaria frente a cualquier problema. Ahí es el peligro. Ahí es que empieza el problema. No al principio. Y usted mira que la mayoría de la gente que logra sobrevivir los primeros años en el evangelio no se apartan en los momentos de crisis, en los momentos de escasez, en los momentos más difíciles, sino cuando Dios le saca de la miseria, le saca de donde vivían, de la condición en que estaban. Ahí comienza la persona a cambiar de opinión, a cambiar, ¿verdad?, a dejar de buscar a Dios. Ahí comienza a dejar la búsqueda, la oración, el ayuno, la vigilia, el estudio de la palabra. Comienza a dejar la santidad, comienza a dejar el congregarse, comienza a perder lo que nunca debió perder, que fue exactamente lo que lo sacó de esa condición en que vivía. Que se pueda olvidar de cualquier cosa, nos podamos olvidar, pero no de donde Dios nos sacó. Eso lo tenemos que tener muy presente para que el orgullo, la vanidad, la soberbia no nos gane ventaja. Gloria a Cristo Jesús. Entonces usted puede ver que cuando él deja, gloria al Señor, las cosas de Dios, Roboán abandonó a Dios y con él todo el pueblo, Dios usó como instrumento de juicio al rey Sisac. A veces uno dice, ¿pero cómo? ¿Que Dios utiliza a un impío? Sí. Dios puede utilizar al que quiera. Así sea un impío. Pero cuando Dios quiere que le trabaje para él, le lo pone. Amén. Y permitió que siendo Sisac, rey de Egipto, un pagano, sea él el instrumento que viene e invade la ciudad de Jerusalén y se le llevó todos los tesoros, sobre todo los más preciados que habían en el palacio de la casa de Dios y los, en el palacio del rey, incluido los escudos de oro que Salomón había hecho. Si usted mira un momento allá en el primer libro de los Reyes, el capítulo 10, nos dice el verso 14 del primer libro de los Reyes, haciendo mención a lo que era el peso de estos escudos. Dice: el peso de oro que Salomón tenía de renta cada año era de 666 talentos de oro. Gloria al Señor. ¿Sabe a qué equivale eso? Casi a 23,000 kilogramos de oro anualmente. Ya sabe usted más o menos cuánto puede valer eso. 23,000, ¿cuántas toneladas? Eran unas pocas, ¿verdad? 23,000 kilogramos, o sea, kilos de oro anualmente. Entonces dice que eran, la palabra aquí nos dice, 666 talentos. Dice: sin lo de los mercaderes y lo de la contratación de especias y de lo de los reyes de Arabia y de los principales de la tierra. O sea, eso era solo una parte. O sea, era mucha el dinero, la plata que estaba entrando a Israel. Y por eso es que dice el verso 16: hizo también el rey Salomón 200 escudos grandes de oro batido, 600 siclos de oro gastó en cada escudo. Gloria al Señor. O sea que podemos ver que era más o menos, cada escudo tenía unos 6.8 kilogramos de oro. Los otros más pequeños eran como de 2 kilos de oro, un poquito más de 2 kilos. Cada escudo, por eso fueron codiciables. Dice: hizo también el rey Salomón 200 escudos grandes de oro batido, 600 siclos de oro gastó en cada escudo, o sea, 6.8 kilogramos de oro en cada escudo. Asimismo hizo 300 escudos de oro batido, en cada uno de los cuales gastó 3 libras de oro, y el rey los puso en la casa del bosque del Líbano. Entonces, cuando viene este rey, ve esos escudos que eran un lujo.

Salomón había hecho. ¿Ve? Se los llevó. Esos escudos que representaban gloria. Y en lugar de ello hizo el rey Roboán escudos de bronce y los entregó a los jefes de la guardia, los cuales custodiaban la entrada de la casa del rey. Mire usted que este hombre, gloria al Señor, hereda, repito, hay gente que Dios le da bendiciones y le permite liderar o gobernar en el mejor momento del pueblo y de la historia de una nación. Pero un mal gobierno, un mal liderazgo, arruina un país por más rico que sea y echa a la bancarrota cualquier proyecto y cualquier cosa que haya, porque lo uno no le costó, lo encontró, lo heredó. Vamos a decir, no tuvo que hacer ningún esfuerzo, ni siquiera dedicarse un día a pensar cómo voy a solucionar los problemas, sino que todo lo encontró. Amén. Es un momento agradable, buenísimo. ¿Quién no desea liderar así? Pero sabe que es el más peligroso. Porque cuando no hay nada, cuando todo está en bancarrota, cuando todo está desordenado, usted se humilla, usted busca a Dios, usted pide misericordia, usted pide que Dios le supla. Entonces, encuentra una necesidad para que usted humillarse a Dios. Pero cuando le toca a usted liderar donde todo está hecho, por ejemplo, ¿cuántas personas les ha tocado pastorear una iglesia que ni ellos nunca una oración hicieron para que Dios salvara a los que llegan a pastorear? No le tocó discipularlo, no le tocó ayudarlo en nada. Están hechos. Pues es fácil sacar pecho. Amén, hermano. Es fácil dárselas de héroe cuando no lo es. Amén. Y comenzar a malgastar y a tomar decisiones equivocadas, carnales, sin dirección de Dios. Y en un momento a otro acaba la congregación, acaba lo que se pongan a liderar. ¿Por qué? Porque creyó que lo tenía todo, que todo era tan fácil. Y porque no lo aprecia, no lo ama, no le importa. No le importa las almas, en un caso de una obra, de un pastor, no le importa quién se afecta, quién se aparta de Dios, quién se desanima, quién es confundido, quién queda en medio de la circunstancia. No le importa. ¿Por qué? Porque no ama las ovejas, porque no le han costado un trabajo, porque no pagó un precio. Por eso es que a la gente no le interesa hablar lo que se le venga a la cabeza, decir lo que se le venga a la cabeza. ¿Por qué? Porque no ama, no tienen corazón de pastor. Son líderes vacíos, son líderes interesados, son líderes que lo que les importa es la lana simplemente. Y no las ovejas. Eso es lo que yo veo en la palabra de Dios. Entonces viene este hombre.

0: de Roboán, no le importa. Y llegan los jóvenes y le dicen, mire, tu padre los agravó con impuestos y con esto, tú aumentale el doble. Y el que no quiera, castígalo. Mano, esos liderazgos de imponer cosas están mandados a recoger. Ese no es un liderazgo espiritual. Dios no impone nada. ¿Dónde encuentra la palabra que Dios le imponga? Él dice, vengan a mí los que están cargados y cansados, y yo les daré descanso. El que tenga sed, venga a mí y beba. En otras palabras, le deja que el que tenga sed busque el agua, lo busque a él. El que quiera venir en pos de mí, dice, tome su cruz, niéguese a sí mismo y sígame. El que no quiera, pues se queda allá donde está y listo. ¿Cierto que sí? Dios no le obliga a nadie. Él dice, yo estoy a la puerta y llamo. Si alguno oye mi voz y abre su corazón, entraré a él, cenaré con él y él conmigo. Miren la diferencia. En cambio, el enemigo no. El enemigo, por eso la Biblia dice que el diablo vino para matar, robar y destruir. Él viene a imponerle, o me sirve o me sirve, o hace esto o tal cosa. No, en el Señor no es así. Dios es misericordioso y Dios nos atrae hacia Él con cuerdas de amor, con misericordia. Eso es lo que yo encuentro en la palabra de Dios. Entonces, al rey Sixán no le interesaban los demás materiales. Usted ve que no buscó más materiales, sino el oro. ¿Por qué el oro? Porque el oro representaba la gloria de Judá, la gloria de Israel. Él por eso se interesa tanto, sobre todo en ese metal, el oro, y se lleva todo el oro que encontró en Jerusalén, dejando despojado a Judá y por supuesto a la capital, que era esto, Jerusalén. Pero usted mira la diferencia cuando hay una persona que ama a un siervo, a un liderazgo como el de Roboán. Roboán permite que se lleven el oro, nadie se sacrifica. Deja que todo se haga como el rey quiere. No así en el tiempo de David. Y lo demuestra la palabra de Dios y lo podemos ver allá en el primer libro de Samuel, el capítulo 17, el verso 34. Nos deja ver la palabra del Señor, la narración que David le hace de lo que es su liderazgo, de lo que es su responsabilidad. Y dice en el verso 34, David respondió a Saúl, tu siervo era pastor de ovejas de su padre. Y cuando venía un león o un oso y tomaba algún cordero de la manada, salía yo tras él y lo hería y lo libraba de su boca. Y si levantaba contra mí, yo le echaba mano de la quijada y lo hería y lo mataba. Fuera ese león, fuese oso, tu siervo lo mataba. Y este filisteo incircunciso será como uno de ellos, porque ha provocado al ejército de Dios viviente. Amén. Entonces usted ve la diferencia. Este hombre no permitía que se le llevara el lobo, el oso, el león, un cordero. Peleaba. Amén. Gloria al Señor. Usted mira también, por ejemplo, en el segundo libro de Samuel, el capítulo 23, va a encontrar allí también que Sama pelea fuertemente. El verso 12 nos dice: él entonces se paró en medio de aquel terreno y lo defendió y mató a los filisteos, y Jehová dio una gran victoria. Amén. Sama se quedó solo, lo abandonaron todos los demás, y se quedó solo y peleó por un pedazo de tierra que estaba sembrado de lentejas. Había un cultivo y los filisteos venían por ese cultivo, y se paró en medio del terreno de lentejas, enfrentó a los filisteos, a más de 1,000 filisteos, los mató, y dice: Jehová dio en aquel día una gran victoria. ¡Aleluya! ¿Ve la diferencia? En el primer libro de los Reyes, capítulo 21, verso 3, encontramos a Nabot, a un hombre que el rey Acán le ofrece darle el precio que pida por su viña, por su heredad, o darle otra cosa mejor, pero que le cediera su heredad porque estaba cerca al palacio del rey, y el rey la quería, caprichosamente la quería. Él dijo: guárdame, Jehová, de yo vender o ceder la heredad de mis padres. No, se negó. Tuvo que morir, pero murió en su ley. Murió honrando lo que había recibido, lo que Dios le había dado a través de sus padres. No lo entregó, no lo negoció. Lo cuidó hasta el último día de su vida. Murió defendiendo lo que había recibido de parte de sus padres. ¡Qué tremendo! Gloria al Señor. Pero ¿qué tan tremendo es que el verso 10 del capítulo que nos ocupa nos dice, gloria al Señor, y en lugar de ellos hizo el rey Roboán escudos de bronce y los entregó a los jefes de la guardia? Hay algo aquí particular, y es que el rey Roboán se conforma, dice: perdí los de oro, voy a poner de bronce para que estén ahí y simulen como una imitación de los originales. Los originales eran de oro, de 6, casi 7 kilos de oro cada uno, y él pone de bronce, o sea, de cobre. Y por eso se los entrega, por eso es que dice ahí, se los entregó al cuidado de los guardias. Eso significa que él sabía perfectamente que el bronce, y más al aire libre, les iba a tener que gastar tiempo de brillarlos constantemente para mantener la apariencia. ¿Usted ve? Pero usted no lo ve a él decir: pero caramba, vamos a que esto sea distinto. ¿Cómo vamos a quedarnos tranquilos con esta pérdida? Hemos perdido el tesoro, hemos perdido la gloria, hemos perdido el oro. No, tranquilo, esto lo solucionamos fácil. ¿Cómo lo solucionamos? Hagamos de cobre, hagamos de bronce. Pero esto se oxida, se pone negro, se oscurece. No importa, yo voy a dedicar una gente ahí que estén pendientes y les estén brillando. Lo importante es mantener la apariencia de que no hemos perdido la gloria, de que seguimos con la gloria y que Judá sigue con gloria y que Israel, Jerusalén está en todo su fulgor. O sea, ¿qué es lo que yo veo? Orgullo. Para reconocer lo que ha perdido. Para reconocer que por haber dejado la ley de Dios, ha sido despojado su pueblo y ha perdido la gloria que Dios le había dado, el brillo natural, el brillo que no haya que estarle puliendo, ¿verdad? Brillándolos todos los días, sino que por naturaleza brillaban. ¿Cómo una persona se conforma al perder algo tan valioso como eran escudos de oro, conformarse y tranquilizar su conciencia y decir, hagamos unos de bronce que sean similares y coloquémoslos ahí? Y usted mira que mucha gente le ha pasado, así como Roboán, lo que le importaba era lustrar el bronce, pero por más brillo que tuviera, no igualaban esos escudos a los de oro. El oro es oro y el bronce es bronce. Amén. Gloria al Señor. Por más que quiera impresionar, solo será bronce. Lo llamativo hoy en muchas congregaciones son, por ejemplo, conciertos, show, cantantes famosos, luces, humo, mimos, ¿verdad? Danzas fabricadas, haciendo coreografías, dramas para entretener la gente, ¿verdad? Y usted mira aparentemente y lo que usted escucha es sola bulla, bronce. Y hay gente que usted la ve que a veces hasta se pega sus danzadas como para bajar la gordura. La gordura física, porque su alma está en gran agonía. Y a pesar de tanta bulla y tanto ruido, no es más que bronce, no es más que apariencia, no es más que tratar de mantener y decir, aquí no ha pasado nada. Aquí no está pasando nada, todo está mejor que antes. Eso lo podía decir Roboán porque los escudos estaban brillados en la mañanita. Mire, el mismo brillo lo tenemos. Aquí no ha pasado nada. Aquí las cosas están mejor que nunca. Mejor que nunca con una pérdida de esa. ¿Usted sí cree que uno puede estar mejor que alguien con toda la pérdida que ha tenido, en este caso Judá y Jerusalén? No, no se puede estar igual. ¿Por qué? Ellos quieren mantener una apariencia. Con escudos de bronce, diciendo aquí no ha pasado nada. Eso no es cierto. Aquí no ha sucedido nada, no hemos perdido nada. No hemos perdido nada. La pérdida es grande. Se continúa la pérdida. ¿Cómo puedes decir que no ha pasado nada? Y entonces algunos dicen, Roboán hubiera podido decir, no, ese oro estaba malo. Por eso lo dejé que se lo llevaran, porque era malo. ¿Usted sí le puede creer a Roboán eso? Pero hay gente así. No, los que se fueron eran los más malos. Cuidado con eso. Esos son escudos de bronce. Gloria al Señor. Judá perdió los escudos de oro. La ausencia de los escudos de oro hizo que fueran reemplazados. ¿Con qué quiere o con qué está reemplazando? La merma espiritual, la pérdida, el verdor, la vida, la lozanía, la verdadera alabanza, la verdadera adoración, el verdadero ánimo, el verdadero fervor. ¿Con qué lo está reemplazando? Roboán quiso cubrir la pérdida con una imitación. Mire, quiso cubrir la pérdida, el fracaso, la ruina, el deterioro, con una imitación. Aunque fuera solo una apariencia, eso le satisfacía, eso le llenaba. Era solo para ocultar la pérdida, la realidad. Gloria al Señor, y que la gente siguiera creyendo que todo estaba bien, que nada había pasado, como el caso de Saúl, que después de Dios haberlo desechado. Mire lo que dice la palabra de Dios allá en el libro de segundo libro de Samuel. Gloria al Señor. Usted puede ver allí la palabra del Señor. Primer libro, perdón, capítulo 15, el verso 30. Dice la palabra del Señor que este hombre, y él dijo: yo he pecado, pero te ruego que me honres delante de los ancianos de mi pueblo y delante de Israel, y vuelvas conmigo para que adore a Jehová tu Dios. Y volvió Samuel tras Saúl y adoró Saúl a Jehová. Mire, hermano, una persona como Saúl, que Dios ha desechado para que no sea más rey. Sin embargo, no le importa eso. No le importa su condición. O sea, a él lo que le importaba en ese momento, que es lo que uno deja ver, los detalles que uno puede ver, es que a él no le interesaba tanto la presencia de Dios en su vida. ¿Cómo puede usted ser así? Que no le interese la presencia de Dios. Hermano, como alguien canta, que le falte todo, menos la presencia de Dios en su vida. Nos puede faltar el papá, la mamá, el hermano, cualquier ser querido. Nos pueden faltar los amigos. Pero uno continúa adelante. Pero que no nos vaya a faltar la presencia de Dios, porque ahí sí estamos en ruina. Ahí sí estamos que no sabemos ni qué hacer, ni qué camino tomar sin la presencia de Dios. Pero este hombre no le interesa oír esa palabra: Jehová lo ha desechado para que no sea más rey. A él no le interesa. Y está bien eso. Esa noticia yo ya más o menos la presentía. Démoslo así: ve conmigo y vamos a adorar a Jehová. Hónrame delante del pueblo. En otras palabras, eso es entre Dios y yo, y ya usted que lo sabe. Pero el pueblo no se puede enterar de mis derrotas, de mi desgracia, de mis acaboces. Que el pueblo siga creyendo que yo soy el ungido de Jehová. ¡Qué tremendo! ¿Hasta dónde llega una persona que no le interesa la presencia de Dios en su vida, sino el aplauso, el reconocimiento, el nombramiento, el cargo, los privilegios, y no la presencia de Dios? ¡Qué tremendo, hermano! Eso es lo que podemos ver. Aunque hubiera estado puliendo y brillando, él prefería eso que tratar de recuperar los originales. Los originales eran símbolos de riqueza, de grandeza, de gloria. Los de bronce eran símbolos de ruina, de decadencia, de derrota, de merma, de pérdida, y de falta de gloria. Amén. No podemos perder la verdad por la mentira. No podemos perder la sana doctrina por una falsa doctrina o por doctrina de hombre o mandamiento de hombre. No podemos perder la línea de la sana doctrina por embeleco. Gloria al Señor, amén. No podemos perder la gloria de Dios por quedarnos con la gloria de los hombres. Mil veces no. Aleluya, como dijo el salmista, no a nosotros, sino a tu nombre da gloria. Aleluya. Aleluya. Nada, por más que brille, podrá sustituir lo que Dios nos ha entregado. Por más que usted diga que está bien, que usted se escucha todo por la radio, no deje de venir al templo. No deje de congregarse. No deje de humillarse delante de Dios en la mañana, en la noche. No deje de reconocer que usted es materia, que usted es un mortal, que usted depende de Dios, que su vida depende de la misericordia de Dios. Si hoy tenemos vida y estamos aquí, es porque la misericordia de Dios nos ha sostenido. Amén. Él no ha permitido que nuestros pies resbalen en medio de las crisis y situaciones que usted o yo haya podido tener. Podemos decir hasta aquí, Jehová nos ha ayudado. Hasta aquí su mano nos ha sostenido. Eso es lo que vale, hermano. Lo demás es solo charla. Gloria al Señor. Amén. No sé cuántos de los que me ven y me oyen y están aquí presentes, gloria al Señor, esté lustrando y brillando una apariencia, porque ya perdió el verdadero brillo de la gloria de Dios. Perdió la vivencia, perdió el fervor, perdió la libertad de alabar a Dios. Mire, no hay otro privilegio más grande que un ser humano pueda tener, que es poder humillarse ante la presencia de Dios, que es poder reconocer al Dios Todopoderoso. No hay otra cosa más grande que venir al templo y poder alabarle. Qué triste para usted que llega al templo donde está el pueblo adorando y usted parece una estatua, muerto, no le sale nada por la boca. Usted está como un espectador. Eso significa que perdió la gloria, que perdió el contacto, que perdió el agua, que perdió la vida, que perdió el verdor, que está en un desierto. Pero si usted puede venir a adorar a Dios y puede levantar las manos y puede contemplar la gracia y puede contemplar la hermosura de Dios, usted tiene vida, usted tiene la unción, usted tiene el poder de Dios. Aleluya. Oh, maravilloso. Aleluya. Tal vez alguien esté brillando, ilustrando su bronce para impresionar a otros. Cuando se pierde la gloria de Dios, el testimonio de Dios y la santidad, nos hacemos escudo de bronce y entonces solo brillamos por fuera, solo esa apariencia. Como aquella higuera, solo hojas, pero no hay fruto. Solo apariencia. Aparentamos que tenemos mucho fruto, pero no hay nada. No hay sino hojas. Aleluya, cuando perdemos la oración, la verdadera oración y la alabanza, cuando perdemos la evangelización y el servicio a Dios, es una demostración de que ahora ya no tenemos el oro, sino el bronce, y lo que le estamos sacando es brillo para mantener la apariencia. Roboán quiso solucionar el problema haciéndolo con imitación, cambiando oro por bronce. El bronce brilla, pero no es oro. No cambia a Cristo por los placeres del mundo. No cambia a Cristo por las fiestas paganas. No se deje meter el tal árbol de Navidad a su casa. Que lo hagan los paganos y los que han bajado la gloria de Dios, los que la han perdido, que la celebren, pero no la iglesia verdadera, la iglesia que se mantiene los hombres de Dios. Aleluya. Que el que perdió la gloria de Dios, que ya no tiene sino bronce, si eso lo entretiene, eso le llena, que lo haga, pero no así a los que están vivos. Los que están vivos, amén, no quieren imitación de agua, quieren el agua, quieren los ríos del agua viva, quieren verdaderamente el fuego. Hay mucha gente que en sus escenarios tiene humo y tiene luces para impresionar, pero nosotros no necesitamos humo, no necesitamos luces artificiales, lo que queremos es la gloria de Dios. Aleluya. Yo le pregunto, ¿seguirás puliendo el bronce o reconocerás la necesidad de oro? ¿Buscarás frutos o quiere mantener las hojas? ¿Quiere la realidad o la apariencia? ¿Buscaremos de nuevo oro para hacer los escudos de oro como los hizo Salomón? ¿Buscaremos recuperar el oro? ¿Volveremos al principio? ¿Los escudos de oro volverán a brillar en la iglesia? ¿Qué escudo de oro ha desaparecido de nuestra vida, iglesia de Jesucristo? Aleluya. Tal vez Dios le había dado un nombre y le había dado una posición, y Dios le había dado tal vez brillo, pero no se da cuenta que ese brillo se ha perdido. Es tiempo de humillarse, en lugar de estar peleando, en lugar de estar odiando, en lugar de estar aborreciendo, en lugar de estar lleno de ira y de odio. Es el momento de humillarse. Es el momento de humillarse a Dios. Aleluya. No se conforme con la apariencia. Deseemos lo genuino, lo original, la gloria de Dios. Cuando se pierde la gloria de Dios, se pierde todo. Aleluya. Aleluya. En Josué 15 hay un versículo que me llama la atención. Capítulo 15 del libro de Josué. Dice la palabra del Señor en el verso 19. Gloria al Señor. Aleluya. Dice que cuando la hija de Caleb la tomó Toniel, porque había sido héroe en una gran batalla. Entonces Caleb le dio a su hija Aksa por mujer, y él la persuadió porque el padre le había dado unos territorios bastante extensos, y ella le dijo: concédeme un don, pues que me ha dado tierra, la tierra del Negüed, dame también fuentes de agua. Él entonces le dio la fuente de arriba y la de abajo. Esta mujer no se conformó. Es verdad que había recibido una tierra muy grande, un territorio muy grande, y eso pues era valioso, pero sin agua, ¿para qué servía? ¿Qué se podía cultivar allí sin agua? Y ella dice: pues si me has dado tierras, dame también fuentes de agua. ¿Para qué yo un ministerio si no tengo la unción? Si no cuento con la presencia de Dios, ¿para qué dones si no tengo la gracia de Dios? ¿Para qué dones si no tengo la gracia de Dios? ¿Para qué un ministerio, un liderazgo, si no tengo la unción? Dígale al Señor: si tú me has llamado, si de verdad tú me has puesto en esto, tú me has dado tierra, tú me has dado un ministerio, tú me has dado un don, tú me has dado un llamamiento, me has hecho un llamamiento, está bien, heme aquí. Pero dame también la fuerza, dame también la unción, dame también la gracia, porque ¿para qué dones sin gracia? ¿Para qué ministerio sin unción? Y se eleva Semalaya. Aleluya, la nuera de Elí, cuando le anunciaron la muerte de su suegro y la muerte de su esposo, y estaba próxima a dar a luz, vinieron dolores de parto, y ya en los momentos de agonía, de muerte, las mujeres que la atendían, las parteras, le dijeron: no, tranquila, no se preocupe, ha dado a luz a un hijo, a un varón. Y ella dijo: Icabod. Icabod era lo que salía de sus labios, Icabod. Y lo que quería decir era: hemos perdido la gloria de Dios. Se han llevado el arca de Jehová. Israel ha quedado sin gloria. No tenemos gloria. ¿Cómo me voy a alegrar por dar a luz a un hombre, a un varón, si ya no tengo gloria? Si ya Israel no tiene gloria. Si ya Israel perdió la gloria. Es decir, puso por encima de sus hijos, puso por encima de su sentimiento la expresión y el dolor de haber perdido la gloria de Dios. La única manera de poder recuperar la gloria de Dios es poner por encima de nuestros hijos, de nuestros propios sentimientos, de nuestros sentimientos familiares, de cualquier cosa que podamos tener o representar aquí en la tierra. Eso no es nada sin gloria, sin el poder de Dios. No hay nada. Lo que hace la diferencia es la gloria de Dios. Lo que da crecimiento es la gloria de Dios. Lo que abre puertas es la gloria de Dios. Esta mujer decía: Icabod, traspasada es la gloria. Traspasada es la gloria. Aleluya. Oh, alabanzas a Dios. Aleluya. Dios quiere verdad, no imitación. Si la reina de Sabá hubiera visitado de nuevo a Israel en los tiempos de Roboán, se hubiera desmayado y hubiera preguntado: ¿qué pasó aquí? ¿Para dónde se llevaron la gloria? ¿Qué pasó aquí? Yo vine en tiempos de gloria y vi momentos, cosas muy lindas y muy apreciables, pero ahora lo que hay es ruina, ahora lo que hay es devastación, ahora lo que hay es pérdida, ahora lo que hay es merma. Si hubiera lamentado esa reina, los reinos del mundo hubieran llorado. Dirían, ¿qué pasó? ¿Cómo se descuidaron? ¿Por qué les quitaron los escudos de oro? ¿Qué ocurrió? ¿Cómo teniendo tanta gloria, tanta grandeza, tanta prosperidad, quedaron sin nada? ¿Cómo no darse cuenta? No es lo mismo el oro que el bronce. ¿Cómo el buen oro ha perdido su brillo? ¿Cómo las piedras preciosas que brillaban en el altar han quedado tiradas por las encrucijadas de las calles y son miradas como una vasija, como un pedazo de vasija de barro? Como el buen oro ha perdido el brillo. Como organizaciones, misiones que Dios las levantó, ahora han perdido el brillo, han perdido, han quedado en la vergüenza. Ahora sus dirigentes lo que hacen es atropellar. ¿Cómo perdieron la gloria? ¿Cómo no se dan cuenta que perdieron? ¿Cómo no se dan cuenta que están mermados? ¿Cómo no se dan cuenta que el enemigo les saqueó, entró y les saqueó su casa? Hoy es día, hermanos. De humillarnos a Dios y de decirle, Señor, guárdanos, líbranos, que se pierda cualquier cosa menos tu presencia, menos tu gloria, menos la unción de tu Espíritu Santo. No la palabra. Palabra, queremos palabra. Hay altares que han quedado secos. Gente seca, gente muerta, gente sin palabra. Es hora de humillarnos a Dios. Es hora de volver al principio. Es hora de decirle, renueva nuestros días como al principio. Vuélvenos a ti, oh Jehová, y nos volveremos. Renueva nuestros días como al principio. Quita la dureza, quita la pereza, quita la vanidad, quita el odio, quita la rencilla, quita la contienda, quita la amargura, el resentimiento. Acepte que has perdido. Acepte que ya no tiene el brillo que tenía. Es hora de humillarse a Dios. Es hora de pedirle a Dios misericordia. Levante sus manos y eleve un clamor, o alabe o adore a Dios. Es hora de humillarnos ante su presencia. Padre mío, ten misericordia. Ten misericordia de nosotros. Ten misericordia de nosotros. Y no quite de nosotros tu presencia. No quite de nosotros tu Santo Espíritu. Tu presencia es más grande que la vida. Es más grande que cualquier cosa, Señor. Tu presencia es la que hace la diferencia.
1: tu presencia es la que debe ir adelante de nosotros. Sin tu presencia no nos saque de aquí. Y sale ya hasta la yaza. Oh, sin tu presencia, sin tu presencia, no queremos nada, Señor. Abaseme. Aleluya, Padre. Oh, aleluya. Oh, aleluya. En tu presencia hay plenitud de gozo. Oh, alabado. Aleluya.

cuando perdido estoy. 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

mis viejos, para mis viejos, para decir cuánto los quiero en estos versos. Tienen en sus palabras el consejo que me guía, la ternura en su mirada y a veces melancolía. Raíces de mi vida, forjadores de esperanza, son mi eterna compañía, aunque esté lejos de casa. A ti, papá, a ti, mamá, este homenaje sincero para decir en estos versos cuánto los quiero. Han sido tanto para mí que son cortas las

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Señor tu Dios, que me libertó de la esclavitud del pecado. No tengas otros dioses además de mí. No tengas ningún ídolo ni te inclines delante de ellos. Porque yo, Dios, soy muy celoso. La honra para mí solo es. Yo derramo mi amor sobre millares de generaciones de los que me aman y obedecen mis mandamientos. No usarás el nombre del Señor tu Dios en vano, ni en forma irreverente.

Honra a tu padre y a tu madre para que disfrutes de una larga vida en la tierra que te da el Señor tu Dios. No mates, no cometas adulterio, no robes, no mientas, no codicies la casa de tu prójimo.

Amarás al Señor tu Dios con todo tu corazón y con toda tu alma y con toda tu mente. Y amarás a tu prójimo

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hace algunos años, algo estaba llamando mi atención. Las hojas de los árboles movidas por el viento golpeaban el cristal de mi ventana. Algo me querían decir. Me llené de valor ante lo desconocido y me decidí a descubrirlo. Miré a través de la ventana y observé que alguien había llegado y estaba frente a la puerta de mi casa. Lleno de asombro, me pregunté muchas cosas. Era alguien que yo no conocía, pero estaba tocando en la puerta de mi casa. Rápidamente bajé las escaleras de dos en dos y abrí con ansiedad. Iba a hablar, pero me quedé mudo. No pude siquiera preguntar nada. De repente, la emoción, de repente la alegría y un nudo en mi garganta anunciaba un par de gruesas lágrimas que llenarían mi vida de gozo. Frente a mí estaba la ternura. Frente a mí, el más hermoso de los hijos de los hombres, vestido de blanco resplandeciente, con sus ojos de miel, sencillez en la mirada y aromas de amor brotando en sus palabras. Hoy ha llegado la salvación a esta casa, mi hijo. He venido para darte vida y vida en abundancia. Te ofrezco mi paz, no como el mundo la da, sino como viene de lo alto, como solo mi Padre puede dártela, como yo quiero entregártela ahora. Yo soy Jesús, el Hijo de Dios, el camino, la verdad y la vida, la puerta del cielo, la luz del mundo, tu luz. Ábreme, que quiero entrar y cenar contigo esta noche.

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1: Libro de los Hechos, capítulo 1, gloria al Señor. Voy a leer a partir del verso 4. Cuando lo tenga, puede dar una alabanza al Señor. Aleluya. Capítulo 1 de los Hechos, verso 4. Dice la Biblia: y estando juntos, les mandó que no se fueran de Jerusalén, sino que esperasen la promesa del Padre, la cual les dijo: oísteis de mí. Porque Juan ciertamente bautizó con agua, mas vosotros seréis bautizados con el Espíritu Santo dentro de no muchos días. Entonces los que se habían reunido le preguntaron diciendo: Señor, ¿restaurarás el reino a Israel en este tiempo? Y les dijo: no os toca a vosotros saber los tiempos o las sazones que el Padre puso en su sola potestad, pero recibiréis poder cuando haya venido sobre vosotros el Espíritu Santo, y me seréis testigos en Jerusalén, en toda Judea, en Samaria y hasta lo último de la tierra. Gloria al Señor. Y habiendo dicho estas cosas, viéndolo ellos, fue alzado y le recibió una nube que le ocultó de sus ojos. Y cuando ellos con los ojos puestos en el cielo, con los ojos puestos en el cielo, entre tanto que él se iba, he aquí, se pusieron junto a ellos dos varones con vestiduras blancas, los cuales también les dijeron: varones galileos, ¿por qué estáis mirando al cielo? Este mismo Jesús que ha sido tomado de vosotros al cielo, así vendrá como le habéis visto ir al cielo. Gloria a Dios. Quiero en esta hora que podamos meditar en la palabra del Señor y que lo podamos hacer bajo el tema: recibiendo el poder para testificar. Recibiendo el poder para testificar. Gloria al Señor. Este libro de los Hechos, amados hermanos, proporciona la historia que comprende aproximadamente los primeros 30 años de la historia del cristianismo. Gloria a Dios. En los primeros versos, Lucas, a quien se le atribuye ser el escritor de este libro de los Hechos, en su evangelio, conocido como el Evangelio de Lucas, él narra el nacimiento, el ministerio, la muerte, la resurrección y la ascensión de Cristo. Pero en este segundo escrito, en este libro, en este volumen que conocemos como el libro de los Hechos, él comienza a hablar sobre la ascensión de Cristo y traza luego de eso el progreso. Él comienza a hablar y a narrar el progreso del evangelio hasta el encarcelamiento del apóstol Pablo en Roma. Continúa hablando en este libro de todo lo que Jesús comenzó a hacer en su ministerio por el poder del Espíritu Santo. Y me parece importante esto porque el Señor comienza su ministerio y comienza a desarrollar la función y el trabajo que Dios le había encomendado luego de recibir el poder del Espíritu Santo. Gloria al Señor. Y desde allí, pues entonces Lucas comienza a narrar esto. Gloria a Dios. Y en este volumen él continúa hablando de lo que comenzó con Jesús, pero que luego continuaría con sus discípulos. Por cierto, el Espíritu Santo en este libro es mencionado alrededor de 50 veces. Gloria a Dios. Con esto dándonos una evidencia clara de que el Espíritu Santo juega un papel determinante, no solamente en el libro, sino que también en el desarrollo y en el crecimiento de la iglesia. Gloria a Dios. Él, el Espíritu Santo, es el que de alguna forma se convierte en el protagonista en el avance. y en el crecimiento de la iglesia. ¿Por qué? Porque Él es el que comienza a, luego de ese Pentecostés que llega en el capítulo 2, Él comienza a utilizar a los apóstoles ya de una manera sobrenatural y comienza a dar evidencia clara del poder de Dios. Y es ahí cuando comienzan entonces a ser las almas salvadas. Gloria a Dios. Lucas también proporciona detalles acerca de las actividades de los líderes claves de la iglesia primitiva. Le tengo que hablar de esto para que luego entremos en el mensaje, pero todo el libro usted va a encontrar que el escritor es guiado por el Espíritu de Dios y proporciona detalles precisos acerca de las actividades que realizaron los líderes claves de la iglesia primitiva. Demuestra que el movimiento cristiano, en primer lugar, estaba unificado. Gloria a Dios. Y es bueno que no olvide esta frase: unificado. Está hablando de unidad. El libro nos habla que ellos tenían esa unidad, estaba unificado el movimiento cristiano, a pesar de que estaba compuesto de personas de diferentes países y culturas. Pero a pesar de eso, ellos permanecían.

la habilidad de prosperar bajo la oposición más severa. A través del libro uno puede darse cuenta que la iglesia cristiana, la iglesia que el Señor levanta luego del ministerio de Jesucristo, es una entidad, si lo puedo decir de esa manera, que demuestra que aún en las situaciones más adversas es capaz de prosperar, es capaz de crecer, de avanzar, gloria a Dios, algo que no todos lo logran. Pero la iglesia desde allí, y si seguimos contando hasta el día de hoy, la iglesia ha pasado por diferentes épocas y etapas difíciles, momentos en las que ha querido ser aniquilada completamente, borrada de la tierra, pero a pesar de eso no han podido destruirla. Y en segundo lugar, la iglesia, a pesar de que ha sufrido graves persecuciones y de que en momentos muy difíciles han tenido que dispersarse y quedarse en grupos pequeños, clandestinos, porque no pueden practicar su fe con libertad porque su vida está en peligro, a pesar de todo eso, la iglesia se ha sostenido, la iglesia ha prosperado. Y me atrevo a decir que se cumple la palabra, que en cuanto más la han oprimido, ella más se ha multiplicado. A su nombre sea la gloria. Eso es algo que solo Dios se lo ha podido dar a la iglesia a través del poder del Espíritu Santo. A su nombre sea la gloria. Bendito sea el nombre del Señor. El libro también proporciona el trasfondo histórico de las 10 cartas del apóstol Pablo que usted encuentra en el Nuevo Testamento, como también documenta 9 sermones, tanto del apóstol Pedro como del apóstol Pablo. Gloria al Señor. Y luego de los primeros 3 versículos, que no lo leímos en esta ocasión, del capítulo 1, que viene a ser como una especie de prefacio, Lucas comienza a mencionar, gloria a Dios, lecciones importantes, importantes, para poder tener, o para que la iglesia tenga un ministerio exitoso, gloria a Dios. Me parece que en el libro de los Hechos, cuando se habla de evangelismo, el primer libro al que deberíamos de ir es a ese, para poder aprender y entender cómo el Señor desde el principio comenzó a moverse y cómo la iglesia comenzó a avanzar, gloria a Dios. Cita evidencias para la resurrección de Cristo, pero también indica que el Espíritu Santo, y esa es la parte que nos interesa ahora, es el que va a suministrar el poder para testificar. Al leer el libro de los Hechos, automáticamente tanto usted como yo nos convertimos en testigos del crecimiento del cristianismo. Un grupo pequeño, porque eso era al principio, un grupo pequeño, pero de un grupo pequeño reducido que estaba en Jerusalén, a través del poder del Espíritu Santo se convierte luego en muchas iglesias locales y que abarcan 3 continentes. Todo eso en tan solo aproximadamente 3 décadas. En 30 años, ese grupo pequeño se convierte en muchas iglesias y no solo abarca un continente, sino logra entrar en 2 continentes más en 3 décadas. Y esto llamaba mi atención porque no era esa época no era la misma que vivimos hoy, donde hay tanta facilidad, sobre todo en la comunicación y en poder comunicarnos, en poder transportarnos, gloria al Señor. Antes no existían los medios de transporte que existen hoy, pero a pesar de las limitaciones de ese momento, en comparación al tiempo que vivimos, ellos pudieron abarcar 3 continentes y levantar muchas iglesias en medio de personas de diferentes culturas, de diferentes tradiciones y de diferentes religiones.
Eso nos muestra lo que es capaz de hacer el poder

0: del Espíritu Santo en la iglesia. Alabado sea el nombre del Señor. A su nombre sea la gloria. En el libro, por ejemplo, usted va a encontrar que por lo menos en 8 ocasiones se informa el progreso que fue teniendo la iglesia. Alabado sea el nombre del Señor. Y esto también es muy curioso y es muy llamativo. Gloria a Dios. Bendito sea el nombre del Señor. Porque en cada uno de estos informes, usted comienza a escuchar que cada día se están añadiendo más y más y más y más. No para, no se detiene, no pasa desapercibida por algún momento. Siempre usted encuentra que en el libro de los Hechos hay reportes de que siguen llegando las almas, siguen convirtiéndose las personas, siguen salvándose familias, siguen salvándose hombres, mujeres, niños, jóvenes, etcétera. Gloria a Dios. Por ejemplo, es el caso del capítulo 2 y verso 47, donde cita la escritura: alabando a Dios y teniendo favor con todo el pueblo, y el Señor añadía cada día a la iglesia los que habían de ser salvos. Capítulo 4, verso 4: pero muchos de los que habían oído la palabra creyeron, y el número de los varones era como 5,000. Capítulo 6, verso número 7, dice la escritura: y crecía la palabra del Señor, y el número de los discípulos se multiplicaba grandemente en Jerusalén. También muchos de los sacerdotes obedecían a la fe. Capítulo 9, ahí del libro de los Hechos, y perdone que lo lleve un poquito corriendo, pero a veces el tiempo no nos alcanza. Capítulo 9 y verso 31, dice la escritura: entonces las iglesias tenían paz por toda Judea, Galilea y Samaria, y eran edificadas, andando en el temor del Señor, y se acrecentaban, fortalecidas por el Espíritu Santo. Gloria a Dios. Capítulo 12, ahora un poco más adelante, en el verso número 24, dice: pero la palabra del Señor crecía y se multiplicaba. A su nombre sea la gloria. Capítulo 16, ahora, verso 5: así que las iglesias eran confirmadas en la fe y aumentaban en número cada día. Ni siquiera nos dice cada semana, sino nos dice que el aumento de la iglesia era notorio, era grande y se estaba dando cada día. Capítulo 19 ahora del libro de los Hechos, y vemos el verso número 20. Dice la escritura: así crecía y prevalecía poderosamente la palabra del Señor. Quiero que vaya observando cómo una y otra vez no solamente se habla de crecimiento, sino se habla de poder, se habla de eficacia, se habla de respaldo, gloria a Dios. Cosas que son el producto de la ayuda y de la intervención del Espíritu Santo. Capítulo 28 ahora, ya llegando casi al final, en el verso número 31, bendito el nombre del Señor, nos dice la Biblia: predicando el reino de Dios y enseñando acerca del Señor Jesucristo abiertamente y sin impedimento. Hay que entrar en toda la historia para poder ir viendo cada uno de los versos que le he dado, pero eso no lo vamos a hacer hoy. Simplemente quería que usted viera que por todo el libro, no solamente al principio, sino durante todo el libro, que abarca muchas cosas, muchos eventos, muchos lugares distintos, se oye y se repite que la iglesia sigue creciendo, que la iglesia sigue avanzando, que se siguen estableciendo iglesias, que se siguen levantando grupos, que se siguen levantando personas que aceptan el mensaje del evangelio. Que no importa, al principio solo judíos, pero luego también los gentiles comienzan a abrir el corazón, y ya se oye que ya no solo hay un pueblo judío, sino hay un pueblo gentil que para ellos es pagano, pero que ha renunciado a su paganismo para aceptar que Jesucristo era el Hijo de Dios y el Evangelio era la verdad. Gloria al nombre del Señor. A su nombre, gloria. Todo eso que le he dicho y que hemos visto hasta ahora es a causa de lo que dice el primer capítulo, a causa de que ellos recibieron algo llamado el poder del Espíritu Santo. Estos versos que le he dicho lo que hacen es acentuar tanto, por un lado, un crecimiento numérico, y por el otro, el impacto creciente de la palabra de Dios en las vidas de las personas. El Evangelio es el único que tiene el poder para impactar la vida de las personas. Nosotros mismos somos testigos y somos un testimonio vivo del impacto que el Evangelio tuvo en nuestro corazón. Nosotros no queríamos saber nada de Dios. Nosotros vivíamos una vida muy diferente, muy liberal, muy a nuestro modo. Pero un día apareció Dios y de una forma impactante llegó a nuestro corazón, que tuvimos que decir: yo me rindo a ti, Señor. Porque fue impactante de diversas maneras. Algunos llegamos a un lugar como este, nos sentamos, alguien se paró a predicar y nos dijo en resumen toda nuestra vida sin habernos visto nunca. Ese fue el impacto. Otros quizá a través de algún accidente han sufrido alguna situación pues lamentable, y en medio de un accidente, tal vez entre la vida y la muerte, han tenido el impacto del amor y de la misericordia de Dios. A su nombre, gloria. Otros quizá a través de alguna enfermedad estaban acostumbrados a llevar una vida liviana, una vida muy normal, hablando carnal y humanamente. Pero llega una enfermedad que le trastorna completamente la vida, que le cambia la perspectiva. Y en medio de esa enfermedad, en medio de ese dolor, en medio de todas las consecuencias que pueden venir a través de esa enfermedad, entonces aparece el Señor y te impacta sanándote y dándote una nueva oportunidad. A su nombre sea la gloria. Amados hermanos, usted y yo pertenecemos a la iglesia de Cristo. Pertenecemos a la iglesia de Jesucristo. No creo que debamos sentirnos por eso avergonzados ni tampoco tristes. Recuerde que el apóstol dijo que él no se avergüenza del evangelio porque es poder de Dios. Y lo mismo creo que usted y yo debemos de sentir en nuestro corazón. Si de vergüenza se trata, eso es lo último que deberíamos sentir. Porque pertenecemos a una de las organizaciones más grandes y más poderosas que puedan existir en la tierra. Y me refiero a la iglesia de Jesucristo. A su nombre, gloria. Poderosa no por la fuerza que el hombre pueda ejercer. Poderosa porque el que creó esta institución, el que vela por esta institución, el que ha provisto todo lo que necesita esta institución, es el que está sentado en el trono allá en el cielo. A su nombre, gloria. Bendito el nombre del Señor. De manera que la iglesia ha tenido ese impacto y el cristianismo ha podido trascender y ha podido cruzar fronteras, cruzar culturas, cruzar religiones. El evangelio de Jesucristo ha llegado a todos los continentes y ha impactado a todo tipo de personas. Personas sencillas, personas muy estudiosas, muy capacitadas, gloria al Señor. Igual, todo tipo de persona, no importa quién sea, rico o pobre, sea americano, sea europeo, sea africano, sea asiático, no importa. El evangelio de Cristo ha logrado llegar a esas vidas y ha logrado transformar esas vidas para siempre. Ese es el evangelio del Señor. Pero esto ha sido posible por un poder, por un compañero fiel, por un amigo que el Señor nos dejó, si me lo permite decir de esa manera, y que Él dijo a sus discípulos: yo me voy, pero no los voy a dejar solos. Les voy a enviar al Consolador, al Espíritu Santo, y luego les añade que va a estar con ustedes para siempre. A su nombre sea la gloria. A su nombre sea la gloria. Amados hermanos, desde el capítulo 1 hasta el final del libro de los Hechos, el protagonista se llama el Espíritu Santo. Y el verso 4 nos dice: y estando juntos, se está refiriendo a sus discípulos, ya cuando él se está preparando para despedirse y ascender a los cielos, luego de habérsele aparecido en muchas ocasiones a muchos de los discípulos, estando juntos, les dio una orden y les mandó que no se fueran de Jerusalén, sino que esperasen la promesa del Padre. El escritor escribe y recuerda que Jesús le ordenó a sus discípulos, estando juntos, que no se fueran de Jerusalén. Gloria a Dios. Lo primero que quiero resaltar es eso. Es que sucedió mientras estaban juntos. Cabe resaltar la necesidad que hay de tener unidad y de poder estar juntos. Ahora escuchábamos un canto que nuestros hermanos cantaban sobre eso, sobre la unidad. Con esto lo que está haciendo es ordenándoles a que no se dispersen, sino que permanezcan juntos. Lo que les está pidiendo es que no abandonen Jerusalén, sino que permanezcan unidos hasta que llegue la promesa. Lo primero que necesitamos aprender de esto es unidad. Y como iglesia necesitamos aprender y practicar la unidad. Muchas veces no sucede lo que nosotros queremos o esperamos o anhelamos, porque simplemente no hay entre nosotros unidad. Satanás, que el Señor lo reprenda, lo sabe. Y por eso es que él es especialista para enviar a esas zorras pequeñas, diminutas, que no se pueden identificar, que se metan dentro del rebaño para hacer eso, desunir, para fomentar fronteras entre unos y otros. Porque el diablo sabe que si la iglesia se une, ni él mismo la puede detener. Porque si la iglesia se une, el Señor va con ella, y ni el mismo diablo ni todo el infierno podrá detener el trabajo de la iglesia. Su nombre, gloria. Por eso usted y yo somos los responsables en velar que ninguna de esas zorras pequeñas se introduzca dentro de nosotros y nos divida, nos dañe, nos aleje a los unos de los otros. Gloria al nombre del Señor. Sino recordar lo que el apóstol escribió cuando decía que somos un cuerpo y que todos somos diferentes miembros y tenemos diferentes funciones, pero al final todos estamos en un solo cuerpo, y de ese cuerpo la cabeza es Cristo. A su nombre sea la gloria. No permitamos que nada nos dañe, que nada nos divida. No permitamos que ni los chismes, ni las murmuraciones, ni lo que dijo aquel, ni lo que dijo ella, ni lo que están diciendo, nos venga a romper los lazos de unidad que hay entre nosotros. Porque el diablo lo que quiere es destruirnos, frenarnos. Y él sabe que aunque seamos muchos, si no tenemos unidad, es como que si no fuéramos nadie. Pero así seamos pocos, pero estamos unidos, estamos compenetrados, nos sentimos hermanos los unos de los otros. Muy pocos podremos ser como era la iglesia de Jerusalén al principio, pero con la ayuda de Dios y la guianza del poder del Espíritu Santo, romperemos las barreras que se tengan que romper y llegaremos hasta donde tengamos que llegar. Pero necesitamos unidad. Ahora, también hay algo que quiero resaltar, y es que cuando llega el bautismo, ese Pentecostés, esa visitación, esa llenura del Espíritu Santo, se dio estando ellos juntos, unidos en el aposento alto, clamando y esperando la promesa. Bendito el nombre del Señor. Note que la unidad es fundamental. La unidad es fundamental. Gloria al nombre del Señor. Es muy curioso y es muy llamativo ver, por ejemplo, la vida de los discípulos de Jesús. Y algunos de ellos, que la Biblia nos da detalles y nos muestra más o menos cómo era el carácter, cómo era su forma de ser. Y seguramente, y la Biblia también registra, que en varias ocasiones entre ellos hubo choques. Y Jesús siempre intervino, y Jesús estuvo ahí como en el centro, como tratando de romper esas cosas. Pero qué maravilloso que luego de que llega el bautismo en el Espíritu Santo y ese poder cae sobre ellos, esas cosas desaparecen. Y aunque en algún momento surgen algunas complicaciones y algunos inconvenientes, pero eso no es motivo para que ellos se frenen, para que el trabajo se frene. No, cada uno trata de enderezar las cosas y la iglesia sigue creciendo. Alabado el nombre del Señor. Necesitamos unidad. Pero lo segundo que también les dice en este verso 4 es que no se vayan de Jerusalén, sino que esperen la promesa. Esperen la promesa. Gloria a Dios. Esa promesa se refiere al Espíritu Santo, al Consolador. Esto es algo importante, hermanos, porque uno debería pensar, primero, por un lado, esperar es muy difícil. Esperar no es fácil. Gloria a Dios. Hacer esperar a otro, eso sí es fácil. Pero uno tener que esperar es difícil. No es tan sencillo. Es complicado. Cuando uno está esperando algo o está esperando a alguien y no llega, y no llega, y no llega, usted comienza a desesperarse, comienza a molestarse y bueno, comienzan a pasar un sinnúmero de cosas. Gloria al Señor, porque esperar no es fácil. Pero note que Jesús les dice a ellos: no se vayan, sino que esperen hasta que llegue la promesa. De hecho, el registro bíblico nos muestra que cuando llegó el Pentecostés, no habían sino 120 más o menos reunidos, significando que ya otros no lograron aguantar más la espera y se habían ido y perdieron la oportunidad. Pero también pensaba en cuál debería ser la actitud de una persona cuando le dicen: espera la promesa. Piense por un momento, ¿cómo es usted cuando se encuentra esperando a alguien? Cuando lo llama ese amigo o ese familiar o esa persona que usted estima, que usted quiere, y le dice: voy a pasar visitándote, llego como a la una. Gloria a Dios. Eso es algo tremendo. Porque si usted sí quiere a esa persona y la persona que lo ha llamado tiene lazos afectivos fuertes con usted, usted ya alrededor de las 11 o 12 comienza ya como a desesperarse y a apurarse si le va a dar un almuerzo. Comienza a picar más rápido las papas o comienza ya a prepararse, se da un baño, comienza a alistarse, a perfumarse para que cuando llegue la hora y esa persona aparezca, usted esté lista. ¿Cómo ha sido usted cuando tal vez le ha tocado que ir a un aeropuerto o a una terminal de buses a esperar que ese familiar que tiene años de no ver y que usted quiere mucho va a venir a visitarlo? Gloria a Dios. Y sobre todo cuando le dicen, quizá en las pantallas, ya el vuelo aterrizó, significa que ya está ahí, pero hay que esperar que salga, tiene que cumplir una serie de reglamentos de migración, etcétera. Ya usted comienza a desesperarse. Y si él de casualidad venía en lo último del avión, seguramente es el último que va a salir, y usted mira que salen todos y salen todos y salen todos y usted no ve que salga el que usted está esperando, uno comienza a desesperarse y uno comienza a decir: pero ¿qué pasaría? ¿Qué sucedería? ¿Por qué no sale? Pero otra cosa es cuando esa persona sale y usted la ve. Gloria al nombre del Señor. No sé si le ha pasado, si usted lo ha visto, pero yo he visto personas que cuando la persona que esperan atraviesa la puerta ya de la salida de migración, ellos se saltan las cuerdas que estén ahí y corren y se le tiran. Algunos gritan, otros lloran, otros saltan, otros se desmayan. En fin, hay un sinnúmero de cosas porque están manifestando la motivación que tenían. Ellos querían que esa persona llegara. Aleluya. Meditaba en eso. Porque yo decía, ¿cómo sería la actitud de estos hombres? Esperando la promesa. Es que no estaban esperando un familiar, ni tampoco estaban esperando a un rey ni a un presidente. Estaban esperando al Espíritu Santo, al Consolador, Dios mismo, el Espíritu, a su nombre sea la gloria. Bendito sea el nombre del Señor. No creo que haya sido una actitud simple, una actitud común, a su nombre sea la gloria. Creo que en ellos había ansiedad, en ellos había deseo, en ellos había anhelos de que eso llegara. Y no les impidió, eso no les impidió que fueran 20, 30 días la espera. No, ellos la seguían esperando. A su nombre sea la gloria. A su nombre sea la gloria. Qué llamativo, porque el Señor tampoco les dice: esperen la que va a llegar el lunes a tal hora. No, Él les dice: no se vayan y esperen. A su nombre gloria. Aleluya. Bendito sea el nombre del Señor. Esperen que la promesa llegue. Aleluya. Yo le pregunto, amado hermano, ¿estará usted esperando que esa promesa llegue? Gloria al Señor. Estamos orando. Y le digo esto porque es una realidad. Estamos orando por una visitación del Espíritu Santo. Yo le pregunto, ¿cuántos desean una visitación del Espíritu Santo? Vea, la gran mayoría. Ahora la pregunta es: ¿lo estás esperando? ¿Lo está esperando realmente? ¿Está con ese deseo activo en su corazón? ¿Está con esa motivación? ¿Está con ese anhelo? Está ahí, aunque no sabe el día ni la hora, pero está diciendo: ven, Señor, ven, envía tu Espíritu. Yo lo anhelo, yo te deseo, yo estoy listo, yo estoy preparado. Desde muy temprano estoy esperándote, y me acuesto muy tarde porque sigo esperándote, y aunque estoy durmiendo, estoy atento porque sigo esperándote. Aleluya. A su nombre gloria. Cuando uno espera a alguien muy importante, uno está pendiente. Uno está como a la expectativa. Uno por lo general no le presta atención si llega una moto o un carro y se parquea frente a su casa. Pero cuando usted está esperando a alguien, el oído como que se expande y se pone fino, y usted escucha hasta el sonido más pequeño y corre a la ventana a ver. No, no es él. Escucha otro carro y corre otra vez. No, no es él. Hasta que llega, habrá esa misma expectativa en nosotros. Habrá ese mismo deseo en nosotros. Vendremos a un lugar como este esperando que el cielo se abra y caiga ese poder que tanto estamos anhelando. A su nombre gloria. A su nombre sea la gloria. A su nombre sea la gloria. Aleluya. Oh gloria a Dios. Oh gloria a Dios. Amados hermanos, necesitamos estar pendientes. Necesitamos estar apercibidos. Necesitamos al Espíritu de Dios. Necesitamos esa unción poderosa. Necesitamos que Él nos visite, que Él nos llene. Necesitamos que Él venga y posea toda nuestra vida. Necesitamos que Él venga y se convierta en el dueño total de nuestro corazón. Aleluya. Jesús lo dijo en Juan capítulo 14, verso 15 al 18, que les daría otro consolador. Y me agrada porque les dice que Él estará con ustedes para siempre. Para siempre. Oh, bendito sea el nombre de Dios. A su nombre sea la gloria. A su nombre sea la gloria. Si usted va a Juan, déjeme mostrarle unas cositas rápidamente ahí en Juan capítulo 14. Aleluya. Evangelio según San Juan capítulo 14. Dice la Biblia a partir del verso, gloria a Dios, verso 15: si me amáis, guardad mis mandamientos, y yo, está hablando Jesús, rogaré al Padre y os dará otro consolador. ¿Para qué? Para que esté con vosotros para siempre. Luego les dice quién es: el Espíritu de verdad, el cual el mundo no puede recibir porque no le ve ni le conoce. Pero vosotros, les dice, le conocéis, porque mora con vosotros y estará en vosotros. No os dejaré huérfanos, vendré a vosotros. Aleluya. A su nombre gloria. A su nombre sea la gloria. Y si usted sigue leyendo, Él habla de que todavía un poco y el mundo no le va a ver más, pero ellos sí le verán, porque Él vive. Y le dice: yo vivo, y como yo vivo, ustedes también vivirán. En aquel día, verso 20: vosotros conoceréis que yo estoy en mi Padre y vosotros en mí, y yo en vosotros. Verso 21: el que tiene mis mandamientos y los guarda, este es el que me ama. Y el que me ama será amado por mi Padre, y yo le amaré y me manifestaré a él. Aleluya. Y si usted sigue leyendo hasta el verso 24, sigue hablándose de lo mismo, del amar a Dios, y que la manera de demostrar ese amor es guardando sus mandamientos. Bendito el nombre de Cristo. A su nombre sea la gloria. Jesús les pide que amen, que si le aman, guarden sus mandamientos. Gloria a Dios. Esta es la parte que a ellos les correspondía, guardar los mandamientos, obedecer los mandamientos. Pero el Señor les dice que Él también va a orar, va a rogar al Padre para que ellos no queden solos, sino que con ellos venga a acompañarlos siempre el Espíritu Santo. Ahora, lo que yo quiero resaltar es que para que esto se dé, es necesario que ellos demuestren amor. Y ese amor se demuestra obedeciendo los mandamientos. ¿Queremos Espíritu de Dios con nosotros? ¿Anhelamos que el Espíritu de Dios descienda sobre nosotros? Tenemos que demostrar que amamos al Señor. Y la manera de demostrarle ese amor es obedeciendo su palabra, obedeciendo sus mandamientos. No podemos esperar que el Espíritu de Dios venga sobre nosotros si nosotros no le obedecemos, si nosotros hacemos lo que bien nos parece, si nosotros llevamos un evangelio a nuestra manera y no a la forma de Dios, si nosotros vivimos el evangelio a nuestra forma y no como Dios quiere que lo vivamos. Pero si aprendemos a cumplir, si aprendemos a vivir, si aprendemos a obedecer los mandamientos de Dios, lo seguro es que el Espíritu Santo vendrá sobre cada una de nuestras vidas. Aleluya. Si volvemos a Hechos, entonces el Señor les dice que esperen la promesa, la cual oyeron de Él, y les dice en el verso 5: porque Juan ciertamente bautizó con agua, mas vosotros, oiga eso, que no se le olvide, mas vosotros seréis bautizados con el Espíritu Santo dentro de no muchos días. Al principio le dice esperen, no les da fecha, y ahora tampoco les da, pero ya les baja un poquito el límite y les dice dentro de no muchos días. Pero ese dentro de no muchos días puede ser uno, puede ser dos, puede ser 10, puede ser 100. Gloria al nombre del Señor. Así que la orden era estén pendientes. Pero a lo que quiero llegar es que Jesús les hace referencia del bautismo de Juan. Y para esto yo quiero que vayamos a Mateo capítulo 3 y quiero que usted vea algo. Gloria a Dios. A su nombre gloria. Cuando él menciona esto, uno tiene que rebobinar y recordarse del bautismo de Jesús, quien fue bautizado por Juan el Bautista. Y en el capítulo 3 de Mateo, en el verso 13, quiero que lea lo que dice la Biblia. Entonces Jesús vino de Galilea a Juan al Jordán para ser bautizado por él. Mas Juan se le oponía diciendo: yo necesito ser bautizado por ti y tú vienes a mí. Pero Jesús le respondió: deja ahora, porque así conviene que cumplamos toda justicia. Entonces le dejó. Y Jesús, oiga bien, después que fue bautizado, subió luego del agua, y he aquí los cielos fueron abiertos, y dice que vio al Espíritu de Dios que descendía como paloma y venía sobre él. Y hubo una voz en los cielos que decía: este es mi Hijo amado en quien tengo complacencia. Yo le decía ahora que el libro de los Hechos, lo que hace Lucas es continuar narrando lo que Jesús comenzó a hacer luego de ser bautizado con el Espíritu Santo. Aquí se ve cuando el Espíritu Santo llega a Jesús. Gloria a Dios. Después del bautismo en agua, él es bautizado prácticamente en el Espíritu Santo, y él lo ve como una forma de paloma que viene y reposa sobre él. Pero lo que quiero que note es que inmediatamente después, en el capítulo 4, usted encuentra que Jesús va a iniciar ya su ministerio y toma un tiempo de oración, de ayuno. Me pareciera poder entenderlo como una etapa de preparación para enfrentar lo que viene. Y en ese ayuno el Señor se enfrenta nada más y nada menos que con Satanás. Que el Señor lo reprenda. Pero si usted lee el capítulo 4, usted se va a dar cuenta que aunque el diablo fue astuto y aunque Satanás trató de engañarlo, trató de hacerlo tentar a Dios, y por último fue tan osado de decirle: te doy todos los reinos del mundo si te postras y me adoras. El Señor tuvo el valor, tuvo el poder, tuvo la palabra y tuvo todo lo necesario para reprender al enemigo. Y en cada tentación el Señor le contraatacó con la palabra y le dijo: escrito está esto, escrito está aquello. Y en la última el Señor lo reprende y le dice que se vaya, porque él no lo va a adorar. Es todo lo contrario. El único que merece adoración es su Padre que está en los cielos. Hermano, y después de eso usted comienza a encontrar que Jesús, a donde iba, pasaba algo. Pasaba algo. Los demonios huían, la enfermedad huía, hasta la muerte huía. Alabado el nombre del Señor. A su nombre sea la gloria. A su nombre sea la gloria. Eso es lo que pasa cuando llega el poder, la unción del Espíritu Santo en una vida. Y cuando se trata del área del evangelismo, todo cambia cuando llega ese poder. Porque entonces, cuando usted o yo salimos, vamos investidos de ese poder. Ya no vamos con nuestras propias fuerzas, ya con nosotros va el Espíritu Santo. Y entonces es cuando usted se encuentra muchas veces frente a situaciones muy complicadas, pero no hay problema. Usted puede invocar el nombre de Dios, puede levantar sus manos, abrir su boca y decirle: Señor, yo necesito que tú nos ayudes y que tú libertes esta vida. Y allá viene el Espíritu Santo a pelear esa batalla y a expulsar los demonios, la enfermedad, los problemas que pueda tener cualquier persona. A su nombre gloria. A su nombre gloria. Necesitamos ese poder. Necesitamos ese poder. Ese es el poder que necesita la iglesia hoy en día. Ese es el poder que necesita usted y necesito yo. Amado compañero, amado líder, ese es el poder que necesitamos nosotros ahora. Para predicar, para enseñar, para evangelizar, para poder pastorear, necesitamos esa unción, necesitamos ese poder, necesitamos esa gloria. A su nombre gloria, a su nombre sea la gloria. Oh, bendito sea el nombre del Señor. Aleluya. Incluso la palabra de Dios nos dice ahí en el verso, si regresa rápido a Juan capítulo 14, hay una palabra ahí en Juan que me agrada, gloria a Dios. Cuando el Señor les está hablando de ese compañero, de ese consolador. Gloria al Señor. Aleluya. Aleluya. Bendito sea el nombre del Señor. En el capítulo 14, verso, gloria a Dios, a partir del verso 15. Pero en el verso 23, Él les dice: el que me ama, mi palabra guardará, y mi Padre le amará, y vendremos a Él y haremos morada con Él. El que no me ama no guarda mis palabras, y la palabra que habéis oído no es mía, sino del Padre que me envió. Bendito el nombre del Señor. A su nombre sea la gloria. Él hace la invitación, Él deja claro que el que abra la puerta, entonces ellos vendrán y harán morada con Él. Bendito el nombre del Señor. Pero también la Biblia nos habla de que ese Espíritu es el que nos va a enseñar y el que nos va a recordar todas las palabras. Y Jesús se los dice: ese Espíritu, ese es el que les va a enseñar y les va a recordar todo lo que yo les he hablado. Eso es lo que impacta. Cuando el Espíritu Santo está en una vida, eso es lo que impacta. Cuando usted va por la calle o va en un bus y de repente mira que la persona que está a su lado tiene cierta apariencia y usted le habla y comienza a hablarle, y de repente usted comienza a hablarle de cierto tema. Tal vez usted le habla, lo saluda y luego comienza a hablarle sobre la depresión, por ejemplo. Y comienza a hablarle la depresión, esto. Y esa persona hasta se quiebra o se asusta. Gloria a Dios. Y después usted se da cuenta que esa persona iba sufriendo en ese mismo momento algo similar. O cuando usted llega a evangelizar una casa, alguna familia, y de repente le comienza a hablar ciertas cosas que usted no tenía preparadas, pero el Espíritu Santo en ese momento, que conoce todo, se lo pone en su corazón, en su boca. Esa persona, después de esa charla, no queda igual. No queda igual. Y esa persona dirá: pero cómo este vino a decirme todo lo que me está pasando. Gloria al Señor. ¿Quién le diría? ¿Quién le contaría? Nadie. Ese es el Espíritu de Dios. Por eso es que lo necesitamos. Por eso es que necesitamos que esa investidura venga sobre nosotros. Porque Él conoce todas las cosas. Él sabe cuál es la condición de todas las personas. Y Él nos puede iluminar por dónde debemos de entrar. Aleluya. Oh, gloria a Dios. Luego, si volvemos a Hechos, entonces la Biblia nos dice en el verso 6 y en el verso 7 que los discípulos le preguntaron: Señor, ¿restaurarás el reino de Israel en este tiempo? Y Él le respondió: no os toca a vosotros saber los tiempos o las sazones que el Padre puso en su sola potestad. Con esto se puede entender que los judíos esperaban que el Mesías ocupara el trono de David, destruyera el gobierno romano y estableciera el reino de Israel. Dios había prometido enviar a su ungido para restablecer su dominio en la tierra. El mismo Señor había anunciado su reino a Israel, pero la nación no lo aceptó. Ahora, es tremendo observar, gloria al Señor, cómo los mismos discípulos no están entendiendo lo que el Señor les está hablando. Están a las puertas de un acontecimiento sin precedentes, y lo que ellos preguntan es si ahora Él iba a restaurar el reino a Israel. Esto no es más que una evidencia clara de la necesidad que en ese momento tenían ellos de ser llenos del poder de Dios. En Juan capítulo 4 y verso 35, en una ocasión el Señor les dice que salgan, que la cosecha ya está lista, porque ellos pensaban que todavía no era el tiempo de la siega. Pero el Señor le dice: los campos están blancos, ya todo está preparado, salgan. Alabado el nombre del Señor. El Espíritu Santo es el que conoce las cosas. El Espíritu Santo es el que nos puede decir qué calle debemos de evangelizar. El Espíritu Santo es el que te guía para saber qué casa tienes que tocar la puerta. El Espíritu Santo es el que te dirige para saber a qué persona vas a acercarte en el parque o vas a acercarte en el bus. Alabado el nombre del Señor. Esto no es una lotería. Esto no es el primero que pasó, aquel que yo vi. Yo creo que por eso es que muchas veces no hay la gloria al Señor, el resultado que queremos. Pero yo le digo algo: el Espíritu Santo es real, Él es poderoso. Y si nosotros comenzamos hoy a invitarlo a que vaya con nosotros a evangelizar, por ejemplo, le aseguro que usted verá resultados muy diferentes. Muy diferentes, porque usted puede ir en la calle y usted no sabe a quién hablarle, pero el Espíritu de Dios de repente abre como sus ojos, y usted, en medio de todo el grupo de personas, usted mira uno y usted comienza como a sentir y a recibir palabra de Dios, y comienza a decirle: vea, esa persona tiene esto, esto, esto y esto. Y usted va, y cuando le habla a esa persona, no hay diablo que lo pueda detener. Lo que le estoy diciendo es real. Es real. Y no sé si aquí habrán personas que le habrá pasado eso, pero yo soy testigo de eso. Gloria al nombre del Señor. Muchas veces antes de salir orábamos: Señor, guíanos, dirígenos, por favor muéstranos. Aunque no era una oración nada más de minutos antes de salir, siempre se oraba por eso. Pero al salir le decíamos: Señor, dirígenos, muéstranos quién es la persona, a quiénes voy a abordar hoy. Muéstramelo tú, que yo sienta confirmación en mi corazón. Y el Señor lo ponía. Y uno se encontraba con personas que decían: oiga, gracias, usted me llegó en el momento indicado. Recuerdo en una ocasión que no teníamos para pagar ni siquiera el bus, y pasó un carro, y bueno, nosotros acostumbramos a veces a, no sé cómo se le diga aquí, todavía no he investigado, pero uno ponía el dedito así y decía así. Ya ustedes sabrán cómo le dicen acá, para no decir una palabra que no sea. Pero uno hacía así y a veces paraban. Éramos jóvenes, adolescentes, gloria a Dios, la situación económica no era muy buena. Y entonces varios que vivíamos en el mismo sector, pues lo hacíamos, y a veces hasta las tractomulas que salían de ahí de una fábrica que estaba cerca, hacíamos el gesto y a veces nos paraban y nos llevaban. Después de vigilias, después de sobre todo de vigilias. Y en una ocasión venía un carro y uno de los muchachos, no recuerdo si era hermano mío o no, pero uno de ellos hizo así y paró una camioneta y corrimos, hermano. Y entonces nos dijo: ¿para dónde van? Vamos para tal lado. Ah, yo voy por ahí. Súbanse. Y nos subimos, éramos como unos 12 más o menos en un carro grande. Y nos subimos allá y decíamos: bueno, uno solo no nos atrevíamos, pero ya 12 es muy difícil que nos logren hacer algo. Y allá nos metimos y nos fuimos. Y de repente uno de los hermanos que iba ahí, ya mayor, que hoy en día es pastor, gloria al Señor, comienza a hablar con este hombre. Comienza a hablar, hablar. Nosotros contentos, yo ni me puse a oír qué era lo que hablaban, sino yo dije: gracias, Señor, porque hoy no caminamos. Y nos llevaron, llegamos a donde nos teníamos que bajar. El carro se paró y no se bajó, sino siguieron hablando. Y nosotros allá adentro, y hable, y hable, y hable, y hable, y hable. Y de repente el hombre saca un arma y entonces le dice: esto lo iba a usar ahora, porque a donde yo voy es un lugar donde yo iba a suicidarme. Yo ya no aguanto más la vida. Yo tengo estos problemas, tengo esto otro. Pero usted, definitivamente, Dios lo mandó a que se sentara aquí a mi lado, porque yo ya no soy capaz de hacer esto. Hasta nos dijo: llévense el arma. Y nosotros: no, no, mire usted qué hace con esa arma. Pero el hombre cambió. Incluso en ese momento dio la vuelta y se regresó. A su nombre sea la gloria. Bendito sea el nombre del Señor. Nosotros no sabíamos ni siquiera qué era lo que estaba pasando, pero a veces Dios obra de unas maneras tan, pero tan únicas, que ninguno de nosotros podemos entender por qué suceden las cosas. Amado hermano, amada iglesia, necesitamos esa unción, necesitamos ese poder. El diablo seguirá trabajando para estorbar que eso descienda. El diablo seguirá trabajando para estorbar que eso caiga y que eso venga sobre nosotros, porque él es el primero que sabe que si la gloria de Dios desciende, que si el viento recio del libro de los hechos se mete a este lugar, el infierno no podrá detener la obra de Dios en esta ciudad, hermanos. A su nombre gloria. A su nombre gloria. Satanás es el primero que sabe que si una iglesia se llena del poder del Espíritu Santo, tiene que ponerse listo, porque vamos para adelante. Vamos para adelante. Y yo creo que por eso es que él está trabando, y por eso es que le pone a usted desánimo, y por eso es que le pone desaliento, y por eso es que le pone pereza, y por eso es que le pone sueño, y por eso es que le pone tantas cosas para impedirle que usted salga al campo de trabajo, que usted salga a evangelizar, que usted salga a hablarle a las almas de Cristo. Porque Satanás sabe que eso que usted o yo hacemos tiene poder. Tiene poder, y él no quiere que las almas sean libres. Pero hoy el Señor nos habla, hoy el Señor nos recuerda, hoy ya no se lo dice a sus discípulos, nos lo dice a nosotros: y recibiréis poder cuando haya venido sobre nosotros, sobre vosotros, el Espíritu Santo de Dios. Yo no sé si usted lo quiera, pero yo sí deseo que ese poder venga, que ese poder caiga sobre nosotros. Cuando ese poder venga, se va la pereza, se va el sueño, se va la frialdad, se va la indiferencia, se van los problemas, se va todo. Aleluya, aleluya. Que la gloria de Dios venga, hermanos. Venga. Yo no le puedo decir cuánto tiempo falta, ni qué día puede hacer que eso suceda. Pero lo que sí le puedo decir es que yo creo, porque yo leía esto y decía: nosotros, yo creo que estamos igual. Dentro de no muchos días llega. Eso está cerca. Y yo no sé si usted lo percibe, pero eso está cerca. Eso está cerca. Y no se lo digo como una emoción, porque no sirve de nada emocionarlo. Se lo digo con convicción en mi corazón. Eso está cerca. Cerca. Y cuando más se levanta el enemigo como un rugido de león, es porque el león de Judá está acercándose. Está acercándose. Que ruja el enemigo, como dice ese canto.
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0: Le pregunto algo, ¿usted lo cree? Aleluya, aleluya, oh gloria. Y después de que les habló eso, entonces el Señor comenzó a irse. Y ellos que se quedaron tristes, como era lógico, y dijeron: allá va el Señor, se va, ya, se fue. Pero a los lados aparecieron unos varones y le empezaron a decir: oigan, ¿por qué están tristes? ¿Por qué se quedan mirando el cielo así, como con esa desesperanza, como con esa nostalgia? Alabado sea el nombre del Señor. Y luego les dice: tranquilos, que así como ustedes ven que se va, así también ustedes van a ver que Él volverá. Aleluya. A su nombre sea la gloria. A su nombre sea la gloria. Amados hermanos, el poder del Espíritu Santo, el Señor dijo que se lo dará al que se lo pida, al que lo desee, al que lo anhele. Si usted no lo tiene todavía, es porque tal vez no lo ha pedido. Pero pídelo, pídelo, pídelo. Desde hoy, sea de día, sea en la noche, sea al mediodía, pídalo, dígale: yo quiero esa unción, yo quiero ese poder, yo quiero que tú me revistas de esa gloria. Y de que llega, llega el día, hermanos. Aleluya. Yo creo que Dios está aquí en esta hora. Dios está aquí en esta hora. Aleluya. Y me voy a detener acá porque siento algo en mi corazón. Todo el que no es bautizado en el Espíritu Santo, pero quiere, levante sus manos, hable con el Señor. Y se lo va a pedir a Dios de corazón. No importa si usted lo ha pedido por mucho tiempo y no lo ha recibido. Hoy puede ser el día, y lo pida, lo pida. No espere que lo pida yo o lo pida otro por usted. Usted mismo lo tiene que pedir. Abra su boca y dígale: Señor, lléname, lléname, bautízame. Yo lo anhelo, yo lo deseo. Yo quiero que esa gloria me llene. Yo quiero que ese vestido caiga sobre mí. Yo quiero que ese fuego descienda. Yo quiero hablar en otras lenguas, Señor. Si usted lo desea, que se oiga de verdad que usted lo desea, que usted lo anhela, que usted está decidido a no salir de aquí sin llevar esa unción en su corazón. Pídeselo, pídeselo. ¿Dónde está el que lo quiere? ¿Dónde están? ¿Dónde están, joven? Señorita, no te quede ahí callada, pídelo. No dudes. No pienses que tú no eres digno. Pídelo, nada más. Dile: yo quiero esa unción, Señor. Dile: yo quiero esa unción. Díselo, díselo. Amado líder, pídeselo. Pídelo. Pídelo al Señor. Pídeselo a Dios. Llora si es necesario. Alza tu voz si es necesario, pero dile: lléname, no quiero más seguir igual. Lléname, lléname. Que cuando predique pase algo, que cuando le hable a otro pase algo, que conmigo vaya el poder de tu Espíritu. Oh Dios, oh Dios, aquí estamos. Somos tu iglesia, somos tu pueblo. Ven, ven, Espíritu de Dios. Llena nuestra vida, llena nuestra vida, llena nuestra vida. Llénala, llénala. Rebosa tu aceite ahora. Ahora, Espíritu de Dios. Oh, gloria. Oh, gloria. Oh, gloria.
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Venid a mí, todos los que estáis trabajados y cargados, y yo os haré descansar, dice el Señor Jesús.

y hallaré descanso para vuestras almas, porque mi yugo es fácil y ligera mi carga.

por mis viejos, para mis viejos, para decir cuánto los quiero en estos versos. Tienen en sus palabras el consejo que me guía, la ternura en su mirada y a veces melancolía. Raíces de mi vida, forjadores de esperanza, son mi eterna compañía, aunque esté lejos de casa. A ti, papá, a ti, mamá, este homenaje sincero para decir en estos versos cuánto los quiero. Han sido tanto para mí que son cortas las palabras para contar tanto y tanto y tanto amor que se refleja.

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Solo tus palabras son vida y son verdad. Tus palabras son eternas y te adoramos, Señor. Levanta tus brazos, abre tu corazón. Él habla tu vida ahora.

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1: Dos con los mejores, envolvamos a Dios Radio a las 5:33. Juan José Chuararín, Los ojos más bellos y Corazón no dudes.

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1: 6 de la tarde en punto. Y a las 6 de la tarde estás en sintonía de Volvamos a Dios Radio, cubriendo el mundo a través de la internet. 316-743-4321, el número de nuestro WhatsApp al cual se pueden seguir comunicando con nosotros. Usted nos escribe, nos cuenta desde dónde nos escucha, cuál es su nombre, cuál es su apellido y también cuál es su petición. Con frecuencia revisamos cada una de las peticiones que ustedes nos dejan en nuestro WhatsApp y la presentamos delante de nuestro Dios. Así que les invitamos, amados oyentes, a que se sigan comunicando con nosotros. Precioso tema de fondo de Arturo Giraldo. ¡Qué bello es!

A continuación estaremos escuchando el himno nacional de la República de Colombia.

por concedernos el poder estar aquí una vez más para rendirle culto, tributo a Dios y decir que solamente Él es merecedor de alabanza. Sean todos bienvenidos en esta hora a este lugar, Casa del Señor, donde nos reunimos para exaltar y glorificar a ese Dios que nos dio la vida. A todos los amigos, a todos los aquí presentes, un saludo especial en el nombre del Señor, igualmente a todos los que nos siguen a través de los medios de comunicación, que nos escuchan, que nos ven, donde quiera que estamos llegando, un saludo muy especial a todos ellos, a todos los hermanos de Guatemala, que muchos de ellos están siguiéndonos en esta hora, igualmente que en Belice, Costa Rica, Honduras, Nicaragua, México, Estados Unidos y otros lugares más que sabemos que continuamente están ahí para recibir también todo lo que Dios nos concede en este lugar. A todos ellos un abrazo en el nombre del Señor Jesucristo. Y nos gozamos de que el Señor, como dijeran ya los hermanos que antes han testificado, hemos tenido unos días maravillosos, días gloriosos, días donde el Señor nos ha bendecido, nos ha ministrado y la palabra de Dios ha corrido libremente. Estamos contentos, regresamos contentos y debemos continuar en esa misma disposición de buscar a Dios. Como ya se ha dicho, pienso que una de las barreras en nuestra vida es la falta de disposición. Si venimos dispuestos, como dice la palabra, si tú dispusieres tu corazón. Amén. Esa es la clave ahí, es la disposición. El venir con hambre de Dios, con sed de la palabra de Dios, recibir la palabra, que la palabra sea para nosotros cada vez que tenemos la oportunidad de escucharla como el agua fría al alma sedienta. Eso hará que nuestra vida crezca, se fortalezca y estemos atentos a servir y a exaltar el nombre del Señor. Debe haber esa motivación continua en nuestro corazón para buscar a Dios. Bien, amados hermanos, les invito a que abramos la Biblia. Y quiero que leamos unos versículos allá en Isaías, el capítulo 58. Capítulo 58 del libro del profeta Isaías. Aleluya. Y quiero leer el verso 12. Gloria al Señor. Dice: y los tuyos edificarán las ruinas antiguas, los cimientos de generación y generación levantarás, y será llamado reparador de portillos, restaurador de calzadas para habitar. Oremos. Padre que está en los cielos, gracias una vez más por esta poderosa bendición de permitirnos estar aquí en tu presencia y hacerlo en el nombre de tu Hijo amado Jesucristo. Gracias por darnos este privilegio en este día de reunirnos como congregación, como iglesia, para poder tributarte a ti la gloria, la honra y la alabanza. Padre, te pido que esta palabra que has preparado en mi corazón para este pueblo en esta hora
Señor, no regrese a ti vacía, sino que haya lugar, espacio en el corazón sediento, hambriento, sediento de ti. Te ruego que nos bendiga, que nos ministre y que todos podamos ser bendecidos de una forma muy especial. Te ruego que a cada amiga, a cada amigo, le abra el entendimiento y esta palabra llegue en la, ellos la reciban y se conviertan para abandonar toda clase de pecado y todo lo que es una barrera delante de ti. Señor, bendice a tu pueblo, no solamente los aquí presentes, sino también a todos los que nos siguen a través de los medios de comunicación, donde quiera que llegue esta señal, donde quiera que nos ven, nos escuchan, ese pueblo, esas personas, cada uno. Señor, no sabemos cuántos, ni quiénes, ni cuánta sea su necesidad o su condición, pero tú la conoces, tú la sabes, y te rogamos que tú les ministre, les bendiga, y esta palabra no vuelva a ti vacía, Padre. Te ruego tu gracia, tu sabiduría, la fresca unción de tu Espíritu Santo, y que nos permita tener, Señor, aquí tu presencia de una forma poderosa, mientras el exponer de tu palabra y que se quede en nuestro corazón. En el nombre de Jesús, Señor nuestro. Amén. Tengan la bondad, amados hermanos, de tomar su lugar. Vamos a entrar en la exposición de la palabra del Señor. Y quiero hablar de esta palabra bajo el tema llamados a reparar nuestros muros espirituales. Llamados a reparar nuestros muros espirituales. Al leer estos versículos, el capítulo 58, pues encontramos el contraste entre la verdadera y falsa adoración. Encontramos desde los primeros versículos que el Señor, pues, hace un llamado y le dice al profeta: clama a voz en cuello y no te detengas. Y dice: alza tu voz como trompeta y anuncia a mi pueblo su rebelión y a la casa de Jacob su pecado. Y comienza a enumerar detalle a detalle cuando el pueblo venía y se acercaba ante la presencia del Señor en una forma de mostrar, de apariencia, y venían a ayunar, a lavar, a glorificar, pero que no era acepto delante de Dios. Y usted, al leer estos versículos, se da cuenta el por qué no era acepto ese esfuerzo, ese sacrificio, digámoslo así, de abstenerse de sus alimentos y de ir para presentarse delante de Dios, pues no había una verdadera entrega, una verdadera motivación, sino más bien una apariencia de que eran verdaderos hijos de Dios, que sacaban tiempo, que apartaban un espacio para alabar al Señor, para exaltarlo, para darle prioridad a Dios en sus vidas. Pero usted va a encontrar que no era así. Usted ve en el verso 6 y dice: no es más bien el ayuno que yo escogí. Y habla de desatar las ligaduras de impiedad, de soltar las cargas de opresión y de dejar libre a los quebrantados, y que rompáis todo yugo. O sea que si usted mira
El verso 2 dice que me buscáis cada día, quieren saber mis caminos, como gente que hubiese hecho justicia y que no hubiese dejado la ley de su Dios. Me piden justos juicios y quieren acercarse a Dios. Porque dicen, ayunamos y no hiciste caso. Humillamos nuestras almas y no te diste por entendido. He aquí que el día de vuestro ayuno buscáis vuestro propio gusto y oprimís a todos vuestros trabajadores. He aquí que para contiendas y debates ayunáis, para herir con el puño inicuamente. No ayunéis como hoy, para que vuestra voz sea oída en lo alto. Esta es tal el ayuno que yo escogí, que de día aflija el hombre su alma, se incline su cabeza como junco y que haga cama de silicio y de ceniza. Llamaréis esto ayuno y día agradable a Jehová. Mire usted que aquí nos presenta un pueblo que ha dejado la verdadera adoración, la verdadera alabanza y el verdadero motivo por el cual ayunar, por el cual apartar tiempo, entre comillas, en su presencia. Y el Señor llama la atención de su pueblo y les dice que ese no es el tipo de ayuno y lo que realmente Él quiere. Y el verso 6 y siguientes, usted encuentra cómo dice el Señor y qué es lo que el Señor desea de cada persona cuando se acerca a buscarle. Y Él dice allí, el ayuno que yo escogí es desatar las ligaduras de impiedad, soltar las cargas de opresión y dejar libre a los que quebrantados y que rompáis todo yugo. No es que partas tu pan con el hambriento y a los pobres errantes albergues en tu casa y que cuando veas al desnudo lo cubras, no te escondas de tu hermano, entonces nacerá tu luz como el alba y tu salvación se dejará ver pronto e irá tu justicia delante de ti y la gloria de Jehová será tu retaguardia. Mire usted que aquí, en pocas palabras, el Señor expone y habla y deja ver que ellos han perdido el verdadero propósito de venir ante su presencia y a venir a expresarle a Él un culto y a decir que era un día santo y día de consagración. Si usted lo analiza en su casa y le pide sabiduría a Dios que le ministre, que le revele, seguramente se va a dar cuenta que usted ha dejado el verdadero plan, el verdadero propósito, el verdadero objeto de venir a la casa del Señor. Hoy las congregaciones, hablando en general, están llenas. Pero dentro de esa llenura de personas, de numéricas, hay toda clase de personas y tristemente muchas amargadas, muchas enojadas, muchos de ellos irritados, muchos de ellos, ¿verdad?, con un corazón completamente lleno contra otras personas, de odio, de resentimiento, de unas situaciones de egoísmo, de envidia, de celos, de persecución. Y ellos ayunan, ellas ayunan. Y usted ve muchas, en muchas congregaciones, personas que casi diario asisten al templo, que oran y que ayunan y usted las ve. Pero no nos engañemos, una persona puede llegar al templo todos los días y puede madrugar, pero su corazón está malo. Porque viene para juzgar, viene para señalar, viene para cizañar, viene para contender,
viene para poner en tela de juicio a otros. Y a veces la gente que no tiene discernimiento y conocimiento de Dios, los dan por gente que sirven a Dios y les llaman hombres de Dios y mujeres de Dios. ¿Verdad? Pero como lo expresaban algunos, la disposición. Y una ocasión una hermana me dijo, fulana es una mujer de Dios. Y le dije, qué triste que usted diga que ella es una mujer de Dios y en el culto ella muestra todo lo contrario. ¿Y qué muestra? Desgano, descuido, desmotivación para orar, para oír la palabra. Parece que le estuvieran diciendo algo que fuera contrario y entonces quisiera escapar. No la ve usted levantando las manos, no la ve usted alabando a Dios, no ora. Y es haciendo mala cara todo el culto. Yo no puedo creer que una mujer o un hombre de Dios que esté libre en el espíritu pueda permanecer en un templo en esas condiciones. Porque donde está el espíritu de Dios, hay libertad. Y si hay libertad, no puedo estar atado, no puedo estar amarrado, no puedo estar en ruinas. Gloria a Cristo Jesús. Así que entonces Dios pues llama, enfrenta esta situación de una, ¿verdad?, falsa adoración y llama al pueblo a una verdadera adoración. Realmente lo que tenían que hacer era desatar, ¿verdad?, y romper los yugos de impiedad, soltar las cargas, dejar a la gente libre y dejarla ir tranquila, sin tenerla presa y cautiva de muchas cosas. Gloria al Señor. Por eso encontramos aquí, y el tema es llamado a reparar nuestros muros espirituales. Es un llamado a revisar nuestra vida, a ver nuestra vida. Deje de ver los demás. Mírese a sí misma, a sí mismo. Y porque en medio de la amonestación, Dios da una promesa de restauración, de bendición para su pueblo, que está dispuesto a entrar por esa puerta que Él abre, por ese tiempo de oportunidad que Él nos concede. Él nos habla una palabra con el fin de que dejemos las ruinas, dejemos, ¿verdad?, todas aquellas cosas en el pasado y que miremos hacia el futuro y entonces edifiquemos las ruinas y volvamos a levantar los muros que tal vez fueron derrumbados en nuestro ser. Gloria al Señor, amén. Cuando nos habla de levantar los muros, de levantar las ruinas, de salir de en medio de la ruina, de en medio de los escombros, pues nos está hablando que hubo una catástrofe, que hubo un derrumbe, que hubo algo que antes se tenía edificado, que estaba levantado, pero que algo ocurrió, que se fueron, ¿verdad?, al piso, se derribaron y entonces ahora los que han quedado o sobrevivieron de toda esa catástrofe, entonces han estado viviendo, pero viviendo dentro de las ruinas, dentro del desorden, dentro de la dejación, dentro del descuido, dentro de la mirada indiferente de los demás y que no les ha importado la condición espiritual que realmente el pueblo de Dios tenía para ese momento. Entonces me lleva a mirar la escritura en el Antiguo Testamento, en el libro de Nehemías. El capítulo 1, por ejemplo, ¿verdad?, encontramos a Nehemías, que lo llama
a que vaya a reedificar los muros de una ciudad destruida. Él tenía en el palacio de el rey en Babilonia una gran posición. Él podía continuar sirviendo como copero del rey. No tenía ninguna necesidad de complicarse la vida, dejando la seguridad de un trabajo, el bienestar con todas sus garantías, para irse a un lugar que solo va quizá a encontrar rechazo, menosprecio, y que va a encontrar solo ruinas, solo dejación, solo abandono, y a un pueblo completamente desmotivado, desanimado, que no quería ya ni siquiera levantar una piedra. Gloria al Señor. A veces no se entiende, y mucha gente que no ha sido tocada por el Señor, porque si me ubico en la vida de Nehemías, ¿cuántos tiempo había pasado, cuántos años había pasado, y él nunca había sentido compasión ni anhelo de levantarse y de soltar su lugar, su posición y su comodidad para ir a Jerusalén, verdad, el lugar de todos sus ancestros, de sus antepasados, para ir a brindarles una ayuda y levantar una ciudad que estaba en ruinas? Gloria al Señor. Tal vez alguien lo vea a usted y diga: este hombre o esta persona, usted no necesita de estar exponiéndose, de estar haciendo cosas, de ir viajar a un lugar e ir a otro simplemente para ayudar, porque tiene un lugar, tiene una posición, Dios lo ha bendecido, no necesita. Aquí no se sirve porque uno lo necesita. Hay que servir primero porque Dios nos ha salvado, porque el Señor nos ha llamado. Número dos, porque Él ha puesto de su espíritu en nuestra vida, y por eso sentimos compasión de ver la condición de los demás. Y eso es lo que nos debe motivar. Cualquiera diría: ¿pero qué estará pensando Nehemías con ese puesto de privilegio, de honor, de cercanía con el rey, de todos los privilegios y de toda su comodidad de la cual disfruta? ¿Por qué este hombre? ¿Qué es lo que piensa? ¿Por qué deja todo eso y se va a Jerusalén, a una ciudad que solo tiene ruinas? ¿Verdad? Cualquiera se puede preguntar eso. Cualquiera diría: Nehemías es el que menos necesita, que vaya otro. Que vaya otro. Pero él no necesita. Esa es la manera de ver las cosas, el hombre, el ser humano, de la manera, como decimos nosotros, carnalmente, humanamente. Ese es el pensamiento. Pero no así las personas que han sido tratadas por Dios. El Espíritu Santo sabe cómo mover, sabe cómo llamar y sabe cómo tratar con la vida de una persona, porque hay que decirlo, si no hubiera sido tratado por Dios, usted ve en el libro de Esdras, ¿verdad?, que dice la palabra, y aún en el libro de Zacarías, dice que despertó Dios el espíritu de Josué, el espíritu de Esdras, el espíritu de Zorobabel y el espíritu de una cantidad de personas que se levantaron y estuvieron dispuestos para ir a reconstruir la ciudad de Jerusalén y la casa de Dios. O sea, digo esto porque es el Espíritu Santo que puede despertar una persona. Es el Espíritu Santo el que puede motivar y colocar lo que nosotros llamamos
en nuestra forma de expresarnos, carga, pasión, ¿verdad? Por los demás, por los perdidos. Y el Espíritu Santo utilizó a Naní, a uno de sus hermanos que vino de Judá, que, ¿verdad?, vino y le dio a conocer el estado deplorable de Jerusalén, de sus habitantes y el peligro que corrían cada día porque estaban sin protección. Eso lo encontramos en el capítulo 1, verso 3 de Nehemías. Y me dijeron: el remanente de los que quedaron en la cautividad allí en la provincia están en gran mal y afrenta, y el muro de Jerusalén derribado y sus puertas quemadas a fuego. Al conocer la situación de su pueblo y de la casa de Dios, fue muy afectado Nehemías, y lloró y se puso a orar y a ayunar. No se quedó indiferente ante las circunstancias que amenazaban a su pueblo. A veces mucha gente oye las noticias, lo que está ocurriendo, cómo está la condición del pueblo, que ya no oran, que ya no buscan a Dios, que ya no hay evangelismo, que ya no hay entrega, que cada uno busca hacer lo que le parece, que cada uno quiere hacer conforme a su propio corazón. Pero se escucha esto y no importa. Hoy en día se ha caído.

derribado por el mal. Y entonces, como ese muro ya no está, lo que hay es ruina. Y entonces ha entrado la indiferencia, ha entrado la envidia, ha entrado el orgullo, la soberbia. Y cada uno piensa en sí mismo. Se vuelve la gente más como por grupos, como una élite. Y usted mira que es peligroso cuando en una congregación hay esa clase de élites. En la congregación, que solamente los jóvenes están con los jóvenes, las damas con las damas, los caballeros con los caballeros, los niños con los niños, y sobre todo de ese círculo ahí, si no son sino dos o tres, ellos son. De resto, los demás no valen, no cuentan, ¿verdad? Ninguno de nosotros estamos llamados a hacernos de círculos, de personas, y de dejar que los demás se arreglen las cosas como puedan. Como líderes de Dios, no podemos tener solo dos o tres cercanos a nosotros. Es todo el pueblo que debe estar. ¿Sabe por qué se da esto? Por la dureza de corazón, por la falta de espiritualidad, porque los muros no están levantados, han sido derribados, y entonces se entra el egoísmo, lo carnal se nota. Amén. Usted mira que, por ejemplo, cuando el Señor llamó a Ezequiel y le dijo que midiera 1,000 codos de agua, al principio se veía este hombre totalmente hasta los pies. Era el hombre, era Ezequiel, era la persona ahí la que se veía todo. Cuando midió 1,000 codos de agua, le llegó el agua a los tobillos, ya sus pies no se veían, se habían escondido en las aguas. Midió otros 1,000, que fue la orden del Señor, y ya no se veía sino de la rodilla hacia arriba. Ya el agua había crecido y ya no se veía completo el hombre. Cuando el Señor le ordena medir otros 1,000, ya el agua le llegó a la cintura. Ya no se veía sino la mitad del hombre. Pero el Señor no quiso que se quedara ahí solo mirándose la mitad, sino le ordenó otros 1,000 codos, y entonces ya el agua le llegó, ¿verdad?, casi a sus hombros. Y entonces ya no podía quedarse de pie, como que no encontraba donde la firmeza. Y entonces luego, al medir otros, tuvo que nadar, y ya no se veía quizás la cabeza del hombre, pero se veía era el agua. Ya no se veía el hombre, sino la inmensidad del agua. Eso nos señala que mientras nos veamos nosotros más, el Señor se verá menos. Y entonces habrá más de nosotros y menos de Dios. Y lo que debe funcionar y lo que Dios quiere es que Él sea el exaltado, Él sea el que es glorificado, el que venimos a adorar, al que venimos a exaltar, y que es Él el que predomina, no el hombre, no las ideas del hombre, sino la palabra de Dios sobre nuestra vida. Gloria al Señor, amén. Así que al conocer la situación de su pueblo y de la casa, este hombre fue afectado y lloró. Nadie puede levantarse y salir de la comodidad o donde esté a menos que haya sido afectado por la palabra de Dios o por su Santo Espíritu. Eso lo tiene que hacer Dios, por supuesto, pero que hubo
en de algún

alguna manera disposición en Nehemías. Nehemías, lo que yo puedo ver cuando miro ese capítulo 1 es la atención a oír el informe detalladamente. Eso le llamó la atención, eso cautivó su vida y oyó con toda atención. A veces alguien nos está dando un informe, alguien nos está contando, pero nosotros estamos pensando en otra cosa, nos estamos entreteniendo en otra cosa, estamos atendiendo tal vez el llamado o estamos haciendo otra cosa, pero no estamos escuchando eso con atención. Asimismo es la palabra de Dios. La palabra no puede obrar en nosotros porque no hay esa atención que requiere esa palabra. No le permitimos, no hay disposición, no hemos ampliado el corazón para que esa palabra venga, cale profundamente, nos afecte, no podamos continuar siendo lo mismo. Siempre se ha dicho y traemos como ejemplo el caso de Isaías, cuando él fue al templo, vio la gloria de Dios, muchas veces había entrado y salido, pero desde esa vez que vio al Señor alto y sublime sentado en el trono y que su falda llenaba el templo y oyó los querubines y todo que cantaban: santo, santo, santo es el Señor Dios Todopoderoso. Dice que desde ese momento tuvo que gritar, comenzó a gritar y a decir: ¡ay de mí, que soy hombre de labios inmundos y que habito en medio de un pueblo que también tiene labios inmundos! Y a pesar de esa condición, por supuesto, dice: he visto con mis ojos al Rey Jehová de los ejércitos. Y estaba perplejo, estaba atemorizado, dijo: voy a morir. Y entonces vio cuando un ángel voló y tomó unas tenazas y tomó una brasa del altar y vino y tocó sus labios y le dijo: no se preocupe, Isaías, esto tocó tus labios y ha sido quitada tu culpa, tu mentira, tus exageraciones, todo lo que no es cierto fue quitado de su alma, de su vida. Y entonces inmediatamente oyó la voz de Dios diciendo: ¿a quién enviaré y quién irá por nosotros? Inmediatamente este hombre, que ya había sido afectado por la presencia de Dios, dijo: heme aquí, envíame a mí. ¿Ve? Inmediatamente hubo disposición y rendición para servir al Señor. No dijo: mande a otro, haga otro. No, envíame a mí. ¿Por qué? Porque había sido afectado por el Señor. Gloria al Señor. Usted ve que este hombre inmediatamente se puso a orar, luego a ayunar. No se quedó indiferente. No dejó simplemente, dice, que pesar. Pobres mis hermanos, pobrecitos, pero yo no puedo hacer nada. Yo estoy aquí ocupada, yo estoy ocupado aquí, pudiera haber dicho usted. Yo estoy aquí en mis quehaceres, yo ya me casé y ya tengo unos hijos y ya, bueno, en fin, yo mi deber es ver por mis hijos, por mi esposo, viceversa, por mi esposo, y yo no estoy en condiciones, no tengo ánimo de servir, no tengo ánimo. Y cuando yo escucho y veo tantos problemas y tanto que hacen contra el uno, contra el otro, entonces más me desmotivo. No tengo ánimo en este momento de servir o de ir por allá o de dejar mi trabajo, dejar mi empleo, dejar mi carrera, dejar lo que tengo solo por ir por allá a donde nadie me va a esperar o donde nadie me va a agradecer. Esa es la manera humana de pensar. Amén. Este hombre no fue indiferente. Estuvo ayunando, estuvo dispuesto a clamar al Señor. ¿Cuál era su oración? Que Dios le abriera puertas, especialmente con el rey, porque dice: yo sirvo a él. ¿Cómo va a reaccionar el rey cuando yo le presente mi carga, mi problema, mi dificultad ahora que tengo?
el deseo de ir a servir, el deseo de ir a la ciudad de mis padres a reconstruir su ciudad, ¿qué va a reaccionar? Puede ser violento, puede ser que pierda todo. Por eso ayunó, por eso oró, por eso le pidió a Dios: Señor, si te place, si me estás llamando, si cree que yo soy útil, si piensa que yo puedo ser un instrumento útil para este momento en tus manos y para ayudar a mis hermanos, pues ábrame puerta, dame buena gracia, Señor, que cuando yo hable con el rey, el rey me entienda, acepte, y entonces pueda yo viajar sin ninguna complicación y sin ningún problema. Usted puede ver que este hombre en el verso 4 del capítulo 1 dice: cuando oí estas palabras, me senté y lloré e hice duelo por algunos días y ayuné y lloré delante del Dios de los cielos, precisamente para que Dios le diera la oportunidad y la gracia y le abriera puertas. Amén. Cuando el rey lo vio triste, gloria al Señor, porque parece que Nehemías tenía una característica y era que siempre estaba alegre. Se parece a usted, ¿verdad? Le preguntó el rey qué le pasaba, porque él nunca estaba malhumorado, haciendo malas caras, triste, cabizbajo, sin ganas de nada. Entonces dijo: bueno, a este hombre le pasa algo porque está como enfermo. Yo no lo he nunca lo había visto así. Su característica es el gozo. Amén. Es la alegría. Siempre hay una sonrisa. Siempre hay alegría. Siempre hay amabilidad. Siempre quiere estar saludando y deseándole la bendición de Dios a su hermano. Amén. Eso es lo que yo puedo ver. Le preguntó qué le pasaba. ¿Qué le pasa? No ha estado nunca así triste. ¿Qué le pasa? Entonces él dice: ¿cómo no voy a estar triste si me he informado de la condición de mis hermanos, de su condición de oprobio, de cómo los tratan, de cómo están en gran mal y afrenta? Entonces, ¿verdad? Cuando le comparte la carga al rey, el rey le dio autoridad, o sea, halló gracia. Dios ya había escuchado su oración y le había abierto puertas. Y entonces le dio carta, le dio autoridad para pasar por todo el territorio del enemigo y todas las provisiones necesarias para reconstruir los muros de la ciudad. Amén. Algo que quiero resaltar aquí es que a veces no vamos por el miedo, pero así como a Nehemías el rey le dio autoridad, le entregó autoridad y le dio cartas para pasar por el territorio enemigo y guardia para que cualquiera no se atreviera a ir contra él, y aparte de eso, todas las provisiones necesarias y dinero para poder reconstruir allí la ciudad. Al igual, nuestro Dios, Él dijo en Mateo capítulo 28, 19, toda autoridad me ha sido dada en el cielo y en la tierra. Por tanto, id y haced discípulos a todas las naciones. Entonces, el Señor nos ha dado los evangelios, las epístolas, nos ha dado la palabra, la doctrina, y en ellas encontramos la autorización, y con ella podemos pasar por el territorio enemigo y todas las provisiones necesarias para reconstruir a un pueblo herido, afectado, porque el diablo ha venido contra ellos a matarlos, a destruirlos,
Amén. En otras palabras, reconstruir la iglesia y protegerla de los ataques del enemigo. Para eso se necesita que hayan hombres y mujeres que le digan al Señor, heme aquí, para ir, porque ya tiene la autoridad de Dios. Si Dios le llama, ya tiene franquicia de parte de Dios para pasar por cualquier territorio, para cruzar cualquier frontera, y el diablo no le podrá hacer daño, porque las puertas del infierno no pueden prevalecer contra la iglesia de Jesucristo. Amén. Y en mi nombre hollaréis serpientes y escorpiones, y ninguna cosa mortífera les hará daño. Esas son las promesas que tenemos de parte del Señor. No tengamos temor. Si el Señor nos envía, nos da provisiones, nos da los recursos, nos abre las puertas, nos da lo que nosotros necesitemos en cada momento, en cada ocasión. Aleluya. Gloria a Cristo Jesús. Lo primero que vemos, después de tener las puertas abiertas, de saber que halló gracia delante del rey, es que él hace reflexión, reflexiona, planea. Debe haber reflexión y planeación. Gloria al Señor. Lucas 14, 28 y 29 dice: porque ¿quién de vosotros, queriendo edificar una torre, no se sienta primero y calcula los gastos, a ver si tiene lo que necesita para acabarla? No sea que después que haya puesto el cimiento y no pueda acabarla, todos los que lo vean comiencen a hacer burla de él. O sea, tiene que haber meditación, reflexión y planificación, planeación. Y eso es lo que uno encuentra en la palabra del Señor que hiciera este hombre Nehemías. Cuando Nehemías vio el estado lamentable de su pueblo, sin protección, devastado por las invasiones y en gran peligro de ser atacado en cualquier momento, vuelto a ser invadido, se le quebrantó el corazón y decidió levantarse, abandonar la comodidad para ir a Jerusalén, reconstruir los muros y poner de nuevo las puertas de la ciudad. Eso habla de protección. Los muros hablan de protección, hablan de seguridad, pero las puertas hablan de orden. Es decir, que hay un orden, que no puede entrar y salir el que quiere a cualquier hora, porque hay unas puertas. Ya hay una organización, ya hay un orden jerárquico y ya nadie puede hacer lo que bien le parece. Amén. Usted por eso ve que no solamente fue levantar los muros, eso le están dando protección, pero quedan las puertas. Y las puertas a la final tienen una importancia grande en nuestra casa. ¿De qué nos sirve una casa buena y con muy buenas paredes, pero no le tenemos puertas? O si las puertas son débiles, no tienen ninguna protección, no tienen ninguna seguridad, estamos a la intemperie. Estamos permitiendo el desorden, que cualquiera pueda entrar o cualquiera pueda salir. La puerta fija en un límite. Amén, gloria al Señor. Y usted ve que eso es lo que hace este hombre. Gloria al Señor. Los muros son para evitar la invasión de los que vienen a robar, los que vienen a matar o a destruir. El Señor dijo claramente que el diablo ha venido a matar, robar, destruir, y que siempre el ladrón no entra por la puerta, entra por otros espacios,
está alrededor buscando a quién devorar, buscando qué oportunidad, qué lugar, qué cabida le damos para él poder entrar, penetrar. Gloria al Señor. Por eso necesitamos muros que nos protejan para impedir el avance del enemigo de nuestras almas. Y Dios ha hecho provisión para nosotros, ¿verdad? Para proteger a su pueblo de los ataques y la estrategia del diablo. Lo primero que nos ha dado el Señor es fe. Amén. Pero sin fe es imposible agradar a Dios. Fe es la certeza de lo que se espera y la convicción de lo que no se ve. O sea, una de las cosas importantes que Él ha provisto para nosotros es la fe. Luego es su palabra. Y luego el carácter de Él, su carácter. Gloria al Señor, lo que es Él. Entonces, cuando tenemos la fe en la palabra y en el carácter de Dios, son como muros que se levantan de defensa contra los ataques del enemigo, contra la herejía, contra la apostasía, contra toda obra religiosa e inventada, contra todo embeleco carnal y mundano que lo que hace es entretener y distraer a los que se llaman pueblo de Dios. Amén. Pero si tenemos, ¿verdad?, la fe en la palabra de Dios y en el carácter de Dios, tenemos los muros levantados a una altura donde el enemigo no pueda penetrar, no nos pueda atacar, y estamos protegidos, ¿verdad?, de los enemigos de nuestra alma y de todo lo que el Señor nos ha dado. Gloria al Señor para siempre. El apóstol Pedro, capítulo, en la segunda carta, de segunda carta, capítulo 1, verso 4, perdón, dice: por medio de las cuales nos ha dado preciosas y grandísimas promesas, para que por ella llegase a ser participantes de la naturaleza divina, habiendo huido de la corrupción que hay en el mundo a causa de su concupiscencia. Dicho de otra manera, la corrupción que hay en el mundo a causa de sus deseos. Gloria al Señor. Entonces, uno puede ver aquí que tenemos la palabra profética más segura. Y estamos bien cuando estamos atentos, porque ella es como una antorcha que nos alumbra en lugar oscuro. Segundo, tenemos esa palabra que Él nos ha prometido, y sus promesas son reales. Y Él dice que nos ha hecho grandísimas promesas para que por ella, afianzados, confiados en Dios, podamos, o hemos llegado a ser participantes de su naturaleza divina, porque es a través de la palabra. Cuando oímos la palabra, vino fe. Y esa fe nos llevó a Cristo. Cristo nos lavó con su sangre de nuestros pecados. Cristo perdonó nuestra maldad. Cristo escribió nuestro nombre en el libro de la vida. Hoy somos su pueblo, hoy somos sus hijos. En otro tiempo no lo éramos, pero hoy lo somos. Entonces, nosotros hemos llegado a ser participantes de su naturaleza divina por estas promesas maravillosas que encontramos en su palabra. Pero hay algo más que dice aquí: habiendo huido de la corrupción que hay en el mundo a causa de la concupiscencia. Lo que significa es que podemos ser participantes de su naturaleza divina después que la persona huye, después que la persona sale de la inmundicia, después que la persona se aparta, después que la persona se convierte,
después que la persona renuncia a toda inmundicia, a lo oculto, a lo vergonzoso, a